0: 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Vamos a escuchar un mensaje con el hermano Mincho. El corazón también llora. 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Vamos a dejar este bonito mensaje en su amable hogar. Acompáñenos.
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0: aquí estoy, rendido a tus pies, postrándome en tu presencia, entregándome a ti, mi corazón,
1: en la iglesia, o en el caminar en nuestra comunidad, o como decimos nosotros regularmente, en las cosas de Dios. En la iglesia, en la comunidad o en las cosas de Dios, regularmente no hablamos de los pies, ¿verdad? Que no hablamos de los pies. No hablamos de las manos, no hablamos de la rodilla. En la iglesia, en el caminar del Señor siempre.

Siempre hablamos del corazón. Pero, ¿qué tanta importancia le damos a nuestro corazón en la comunidad o en la iglesia? Fíjense que hablamos tanto del corazón y a veces el corazón desea decir algo. El corazón desea manifestar algo, pero no lo escuchamos. Hoy vamos a escuchar lo que dicen no solamente el corazón de un personaje en la Biblia, sino que ¿qué dice el suyo? Su corazón. Y vamos a entender que aunque no diga ni una sola palabra, el corazón tiene mucho que decir.

que ilumines nuestro pensamiento y que abras nuestro entendimiento, para que al escuchar tu palabra podamos entender, aunque sea mínimamente, tu gran amor, Señor.

Evangelio de San Lucas, capítulo 7, versículo 37. Señor, ilumina por favor en este momento nuestros corazones para que podamos escuchar tu palabra. Y sobre todo, Señor, esa palabra tenga un efecto a modo que nuestro corazón pueda hablar. Gracias, Señor, porque sé que lo vas a hacer. Por los siglos de los siglos. Amén. Vamos a leer lo que dice la palabra de Dios, Evangelio de San Lucas, capítulo 7, versículo 37. En aquel pueblo había una mujer conocida como una mujer pecadora. Al enterarse de que Jesús estaba comiendo en casa del fariseo, tomó un frasco de perfume, se colocó detrás de él y a sus pies, y se puso

Ah, pues el Evangelio es claro. Invitan a Jesús para que vaya a comer en la casa de un fariseo, la casa de un fariseo. Ya me imagino los amigos de este fariseo, grandes personas que fueron a comer con él, ¿verdad? Gente millonaria, bien vestida, gente pues que estaba bastante, como le dijera yo, bastante bien económicamente y entre comillas estaba bien también espiritualmente, que conste que estoy diciendo entre comillas. Pero el caso es que dice que en la puerta había una mujer que quería entrar y no quería entrar, y quería entrar y no quería entrar, que quería entrar y no quería entrar. Al fin como que se animó, ¿verdad? Como que se animó y dijo aquella mujer, bueno, voy a entrar, porque imagínense, la podían sacar. Esta mujer, dice la Biblia la señala como una mujer pecadora. O sea, despreciada, más en aquel tiempo que había un machismo, un poquito más que ahora, ¿verdad? Un machismo demasiado fuerte y una mujer entre los hombres y pecadora de la mala vida, despreciada, humillada, apartada, y todo sufría aquella mujer. Y meterse a una bendita fiesta de estas, meterse a una bendita fiesta donde estaban los de la foto. Y llega aquella mujer y al fin se anima. ¿Entro o no entro? ¿Entro o no entro? ¡Se anima, se anima, se anima! Y aquella mujer entra donde estaba Jesús. Y yo me imagino, escuchen, por eso les decía yo, hoy vamos a escuchar una voz que siempre grita, siempre quiere decir algo, pero nunca lo puede hacer. Porque sus, como que es el sonido del silencio, ¿verdad? El sonido del, el grito del silencio. Y aquella mujer se va corriendo directamente hasta ¿dónde? ¿Hasta la cocina? ¡Oh! ¿Aquella mujer se va directamente hasta el baño? ¡No! Aquella mujer se fue corriendo sin decir ni buenas tardes, ni buenos días, ni buenas noches. Aquella mujer se puso a los pies de Jesús y escuche usted lo que hizo. Aquella mujer se puso a llorar. Aquella mujer se puso a llorar porque llevaba tantas cosas en el corazón, pero tantas cosas en el corazón, que ya no pudo decir nada. Sencillamente se puso a derramar lágrimas a los pies de Jesús.

corazón con tanto tiempo quiere decir algo. ¿Cuántas cosas no había sufrido esta mujer como usted que me está escuchando? Puede ser que tenga tantas heridas, tantos golpes en el aspecto emocional, en el aspecto sentimientos, una traición, un engaño, un daño, porque las cicatrices del cuerpo nos muestran el caminar que hemos llevado en esta vida, una cicatriz que nos cortamos con un cuchillo, que nos paramos sobre un clavo, que de repente pues por ahí nos cortamos con una lámina, o que de repente nos hicimos daño con algo, ahí, y en esa cicatriz que te pasó, pues me quemé. Pero el corazón tiene muchas heridas. Y tal vez que usted que me está escuchando en este momento tiene muchas heridas en su corazón. Y no ha habido un remedio que la ayude a sanar ese dolor. Y lo único que quisiera es llorar.

llorar. Usted que está escuchando este mensaje, le voy a decir algo. Si quiere llorar, por favor llore. Llore. Llore sin pena, llore. Llore sin pena. ¿Sabe por qué? Las lágrimas, el llanto, el sentirnos como niño. Estoy hablando de seguro con hombres, con mujeres grandes. Y hay hombres que decimos, yo no lloro, porque una canción decía, los hombres no deben llorar. ¿Quién dice que los hombres no pueden llorar? Los hombres no solamente deben de llorar, sino que deben de desahogarse también, como lo hace un niño. Necesitamos llorar. Y si usted tiene ganas de llorar, por favor, llore. Llore. Porque muchas veces nos hacen un daño y decimos, ay, yo soy valiente, me aguanté. Mentiras, no te aguantaste, te lo guardaste. Te lo guardaste. Y hay veces que andamos con un nudo en la garganta. Que a veces miran una telenovela y lloran, escuchan una canción y les empieza a salir lágrimas, miran una situación que se parece a la nuestra, nuestro sufrimiento, mi dolor, mi desgracia, mi problema, mi error, mi pecado, y nos dan ganas de llorar y no lloramos. Esta mujer no dijo absolutamente ni una sola palabra. En el evangelio, en este capítulo, en el evangelio, la mujer no dice absolutamente nada, nada, nada, nada. Únicamente se agarra de los pies de Jesús y empieza a llorar. Y llora. Y llora, y llora, y llora, y llora, y llora. ¿Qué le importó a esta mujer el fariseo? ¿Qué le importó a la mujer la gente que estaba allí? ¿Qué le importó? Sencillamente lloró, lloró, lloró y lloró. Y eso es lo que le digo yo a usted. ¿Tiene ganas de llorar? Por favor, saque unas lágrimas de su corazón, porque a veces el corazón ya no aguanta. ¡Llore! Hágalo, por favor. Y estoy seguro que se sentirá mejor.

0: Si las lágrimas no sirvieran para algo, Dios no las hubiera dejado. ¿Qué hace un niño cuando se golpea? ¿Qué hace un niño cuando tiene un dolor? Llora. Llora. Y no importa que sea hombre, abuela, hermana, señorita, joven. Usted es un niño y es una niña para Dios. Llore. Por favor, llore y hágalo. Desahógese como aquel niño que tiene sufrimientos en su vida. Saque lo que hay dentro. Desahógese. Imagínese la alegría que sintió aquella mujer después que lloró a los pies de Jesús.
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0: ¡Ay, Dios santo! Llore, por favor. Llore, por favor. Padre bendito, yo te pido en este momento que toques el corazón de aquella mujer, de aquel hombre, de esta persona que está escuchando este programa, Señor. Que toques su corazón, que toques su boca, que toques sus ojos y que deshagas ese nudo que hay en la garganta, Señor.
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0: Toca, Señor, por favor, a la que sufre, al que sufre, al que tiene problemas, al que tiene dolor, Señor. Tócalo, por favor, tócala.
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0: Y que, como esta mujer que lloró en tus pies, Señor, lloró, lloró, lloró y lloró. Y por medio de esas lágrimas se encontró contigo, Señor. Haz que las personas que están escuchando en este momento lloren y que se encuentren contigo, Señor.

0: Ya son las 18 horas con 40 minutos. Gracias por su fina sintonía. Gracias por acompañarnos en esta preciosa tarde. Saludos cordiales. Hemos escuchado este precioso canto con Martín Valverde. Vamos a pasar otra vez el aviso. 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Ya son las 18:44. Vamos a escuchar este canto, igual con Martín Valverde. Amate, Javier Libichain, Characa, Cuiperquín, Martín Valverde.
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2: 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Son las 6:45.

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Gracias por acompañarnos en este día sábado. Aquí finalizamos nuestra programación durante todo el día. Si Dios así lo permite, mañana regresaremos cuando sean las 5 de la mañana. Gracias. Allá, ya 8 minutos nos queda para salir del aire. Pasen feliz noche y buen descanso. Y Dios me lo bendiga siempre. 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Se queda con usted la oración final. 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

0: Oración de la noche. Bendito Jesús, sé que me amas y siempre estás conmigo. Sé que nunca me dejas solo, y aunque a veces yo me alejo de ti, sé que tú nunca te alejas de mí. Gracias por este día que me permitiste vivir. Gracias por cada bendición que me regalaste. Gracias por haber tenido la oportunidad de ver a mi familia y a mis seres queridos. Gracias, amado Señor mío, por todas las veces que latió mi corazón. Gracias por la salud que me diste hoy. Gracias por mi trabajo y por la comida que tuve hoy en mi mesa. Te pido por todos los que no la tienen. Mil gracias, mi amadísimo Jesús, por los problemas que enfrenté, pues algo bueno puedo sacar de ellos cuando me pongo a reflexionar sobre lo que pasó. Gracias, mi amado Señor, por este momento de estar en oración contigo, y te pido por todos aquellos que no se acuerdan de ti o que piensan que tú estás lejos de ellos, pues yo sé que no es así, porque aunque no te pueda sentir, siento tu paz y tu armonía en mi corazón, que me llena hasta lo más profundo de mi ser. Hermoso y bello Jesús, te pido perdón por todos mis pecados de este día. Si tuve malos pensamientos, si me enojé, si me olvidé de ti, si tuve alguna discusión no necesaria con mi prójimo, te pido perdón por todos mis errores de este día. Tú lo sabes todos y a ti no te puedo esconder nada. Así que confiando en tu divina misericordia, me abandono en tus brazos de amor, y este pecador vive enamorado de tu infinito amor. Amado mío y redentor mío, te pido que cuides a mis hijos en esta noche. Cuida a toda mi familia. Cuídanos y protégenos del enemigo. Cuida nuestros sueños y nuestro descanso. Queremos estar más unidos a ti, en oración, en espíritu y en verdad. Te entrego mi cansancio, mi fatiga, mis dolores y sufrimientos del trabajo y de este día. Te los entrego como sacrificio para las almas del purgatorio, y en especialmente por mis familiares que han pasado a otra vida, para que salgan pronto de ese lugar de sufrimiento y purificación. Quiero dormir en esta noche descansando y pensando en ti, mi Jesús y Madre Santísima. Quiero dormir en paz. Quiero descansar y que mis sueños sean relacionados contigo. Si tú gustas, háblame a través de mis sueños, de visiones nocturnas. Y si por algo no logro descansar y dormir, probablemente sea porque tú quieres que esté en oración por alguna causa, por algún familiar, por algún enfermo, por algo malo que pudiera suceder a nuestra familia. Mil gracias, Madre Bella María Santísima, por acompañarme a mí y a mi familia en este día. Y te pido que lo sigas haciendo durante toda la noche y siempre. Protégeme, hermosa Madre, de todos los peligros, y a la hora de mi muerte, llévame a Jesús para contemplar su santo rostro junto con los ángeles de Dios. Ángel de mi guarda, acompáñame durante esta noche y durante el día, para que me guíe siempre por el buen camino. No me dejes caer en la tentación, y háblame al corazón para nunca ofender al amor de mi alma, mi adorado Jesús. Gracias, Padre amado, por este día, y encomiendo mi espíritu en tus manos en esta noche, para que mañana pueda seguir tratando de hacer tu voluntad y para seguirte amando cada día más, Padre tierno y bondadoso. Te pido, Jesús y Madre Santísima, que me protejan y acompañen en esta noche, en el nombre del Padre, del Hijo y del Espíritu Santo. Amén.
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0: Alégrate, Reina del Cielo. Aleluya.
1: Porque aquel a quien mereciste llevar en tu seno, aleluya,
0: ha resucitado como lo predijo. Aleluya.
1: Intercede por nosotros ante Dios. Aleluya.
0: Gózate y alégrate, María Virgen. Aleluya.
1: Porque en verdad el Señor ha resucitado. Aleluya.
0: Oremos. Oh Dios, que has llenado de alegría al mundo con la resurrección de Jesucristo, tu Hijo, nuestro Señor, concédenos por intercesión de su Madre, la Virgen María, el llegar a poseer la dicha de la vida inmortal. Por Cristo nuestro Señor.
1: Amén.
0: Gloria al Padre, y al Hijo, y al Espíritu Santo.
1: Como era en el principio, ahora y siempre, por los siglos de los siglos. Amén.
0: Gloria al Padre, y al Hijo, y al Espíritu Santo.
1: Como era en el principio, ahora y siempre, por los siglos de los siglos. Amén.
0: Gloria al Padre, y al Hijo, y al Espíritu Santo.
1: Como era en el principio, ahora y siempre, por los siglos de los siglos. Amén.
0: Ángel del Señor, que eres mi custodio, puesto que la providencia soberana me encomendó a ti, ilumíname, guárdame, rígeme y gobiérname en este día. Amén.

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1: Buenos días, hermanos y hermanas que están en sintonía de Radio Utancar en esta mañana de domingo ya 17 de mayo. Alabado, bendecida sea nuestro buen Dios que nos permite estar con vida y compartir con ustedes la palabra de Dios correspondiente a este domingo, donde celebramos la ascensión de nuestro Señor a los cielos, como se había profetizado y que Él mismo lo había ya también anunciado a los apóstoles. Me iré al Padre y les enviaré el Consolador, el Paráclito, el Espíritu Santo. Pues se cumple así la promesa, y toda la lectura hoy nos llevará a meditar sobre ese momento en que Cristo asciende al cielo, pero que también, ¿verdad?, deja esa gran misión y el envío a los 11 apóstoles a predicar la buena noticia. Les saluda Alejandro, también compañía de nuestro hermano acá Felipe Castro, también en control de nuestro hermano Marcos, que son los que vamos a llevar adelante este programa Despertar con Cristo. Saludos a todos donde quiera que se encuentre, y pues felicitaciones de que están de manteles largos. Quédese con nosotros, no cambie, porque estaremos pues meditando y orando, pero también escuchando bonitos cantos en este programa muy especial en este domingo.
2: Bien, queridos hermanos y hermanas, muy buenos días a cada uno de ustedes, ya que están en sintonía de Radio Utancar, esperando este programa Despertar con Cristo, ya que el Señor nos ha dado esa oportunidad de poder estar aquí en cabina de radio, ¿verdad? Si Él no lo había querido así, no hubiéramos podido estar, pero Él así lo quiso. Aquí estamos para llevarles a ustedes esta reflexión de la palabra con el hermano Alejandro en este programa Despertar con Cristo. Vamos a iniciar con la oración inicial para poner en las manos al Señor este programa y este día, ¿verdad? Porque hay que poner todo en sus manos a Él para que Él sea el que nos pueda guiar siempre y nos dé esa oportunidad de poderlo seguir y poder amarlo hasta el extremo. Vamos a decir en el nombre del Padre, del Hijo, del Espíritu Santo. Amén. Señor Jesús, te agradecemos una vez más por darnos esa oportunidad junto con el Padre, ya que el Padre, el Hijo y el Espíritu Santo es el mismo Dios. Gracias por darnos a conocer tu palabra en este día. Gracias porque siempre estás a nuestro lado, siempre estás con nosotros, ayudándonos y bendiciéndonos todos los días de la vida. En primer lugar, con la salud, porque la salud es la primera, y la vida que nos da el Señor, esas dos cosas tienen que ir de la mano, la vida y la salud. Sin esas dos cosas nosotros no podemos hacer nada. Por eso, Señor, te agradecemos porque tú siempre nos acompañas, tú siempre estás a nuestro lado, ayudándonos, poniéndonos tu mano poderosa para que nosotros podamos agarrarte de tu mano y nosotros poder caminar al frente de la batalla del enemigo. Señor Jesús, darnos esa fuerza, ese espíritu, esa valentía para predicar tu palabra, llevar tu palabra a aquellos que la necesitan el día de hoy en la escucha de Radio Utancá, ya que tú has puesto, Señor, todo en este lugar que donde venimos todos los días para alabar y bendecir tu sagrado nombre a través de tu palabra. Tú eres dueño de la vida, tú eres dueño de todo lo que existe a la faz de la tierra. Tú eres el que puedes guiarnos y puedes

Y en este momento pedimos al Espíritu Santo que venga hacia nosotros y que por medio de Él nosotros seamos conmovidos y las palabras que nosotros digamos no las digamos de nuestra cuenta, sino que sea tú, Señor, el que pongas esas palabras adecuadas para poder llevar tu mensaje a todos aquellos que escuchan esta emisora como es Radio Utancaj y el programa Despertar con Cristo. Todo te lo pedimos, Padre Celestial, porque tu Hijo vive y reina y es Dios por los siglos de los siglos. Amén. Bien, queridos hermanos y hermanas, vamos a escuchar una preciosa alabanza. Después vamos a dar las citas de las lecturas que corresponden para este día domingo 17 de mayo.

Bien, queridos hermanos y hermanas, y es así como ya hemos escuchado esta preciosa alabanza, vamos a dar las citas que corresponden para este día.

0: domingo 17 de mayo. Y la primera lectura está tomada en el libro de los Hechos de los Apóstoles, en capítulo 1, versículo 1 al 11. Hechos de los Apóstoles, capítulo 1, versículo 1 al 11. Está un poquito larguita, son 11 versículos. Y el salmo está tomado en el numeral 46. Entre voces de júbilo, Dios asciende a su trono. Aleluya, dice las palabras que nosotros vamos a repetir en el salmo. Y el Santo Evangelio del día de hoy está tomado en el Evangelio de San Mateo, en el capítulo 28, versículo 16 al 20. Mateo 28, 16, 20. Estas son las lecturas que corresponden para este día. Y la segunda lectura también está tomada en la lectura del apóstol San Pablo a los Efesios, en el capítulo 1, versículo 17 al 23. 1, 17, 23. Estas son las lecturas que corresponden para este día. Y la primera lectura dice así: el primer libro, en mi primer libro, querido Teófilo, escribí acerca de todo lo que Jesús hizo y enseñó hasta el día en que ascendió al cielo. Después de dar sus instrucciones por medio del Espíritu Santo a los apóstoles que había elegido, a ellos se les apareció después de la pasión, les dio numerosas pruebas de que estaba vivo y durante 40 días se dejó ver por ellos y les habló del reino de Dios. Un día, estando con ellos a la mesa, les mandó: no se alejen de Jerusalén, aguarden aquí a que se cumpla la promesa de mi Padre, de la que ya les he hablado. Juan bautizó con agua. Dentro de pocos días ustedes serán bautizados con el Espíritu Santo. Los allí reunidos le preguntaban: Señor, ¿ahora sí vas a restablecer las soberanías de Israel? Jesús les contestó: a ustedes no les toca conocer el tiempo y la hora que el Padre ha determinado con su autoridad. Pero cuando el Espíritu Santo descienda sobre de ustedes, les llenará de fortaleza y serán mis testigos en Jerusalén, en toda Judea y Samaria, hasta los últimos rincones de la tierra. Dicho esto, se fue elevando a la vista de ellos hasta que una nube lo ocultó a sus ojos. Mientras miraban fijamente al cielo, viendo alejarse, se les presentaron dos hombres vestidos de blanco que les dijeron: Galileos, ¿qué hacen allí parados mirando al cielo? Ese mismo Jesús que los ha dejado para subir al cielo volverá como lo han visto alejarse. Palabra de Dios. Te alabamos, Señor. Segunda lectura. La segunda lectura dice así: hermanos, pido al Dios de nuestro Señor Jesucristo, el Padre de la gloria, que les conceda espíritu de sabiduría y de reflexión para conocerlo. Le pido que les ilumine la mente para que comprendan cuál es la esperanza que les da su llamamiento. Cuán gloriosa y rica es la herencia de Dios, da a los que son suyos, y a cuál los extraordinaria grandeza de su poder para con nosotros, los que confiamos en él, por la eficacia de su fuerza poderosa. Con esta fuerza resucitó a Cristo de entre los muertos y lo hizo sentar a su derecha en el cielo, por encima de todos los ángeles, principados, potestades y virtudes y dominaciones, y por encima de cualquier persona, no solo del mundo actual, sino también del futuro. Todo lo puso bajo sus pies y él mismo lo constituyó cabeza suprema de la iglesia, que es su cuerpo y la plenitud del que lo consuma todo en todo. Palabra de Dios, te alabamos, Señor.
1: Lectura del Santo Evangelio según San Mateo.
2: Gloria a ti.
1: En aquel tiempo los 11 discípulos se fueron a Galilea y subieron al monte en el que Jesús les había citado. Al ver que Jesús se postraron, aunque algunos titubeaban. Entonces Jesús se acercó a ellos y les dijo: Me ha sido dado poder en el cielo y en la tierra. Vayan pues y enseñen a todas las naciones, bautizándolas en el nombre del Padre, del Hijo y del Espíritu Santo, y enseñándoles a cumplir todo cuanto yo les he mandado. Sepan que yo estaré con ustedes todos los días hasta el fin del mundo. Palabra del Señor.
0: Gloria a ti, Señor Jesús.
1: En este día domingo, en donde pues celebramos la ascensión del Señor, tanto la primera lectura como el Evangelio nos habla pues cómo es que ascendió nuestro Señor Jesucristo al cielo, y el que escribe la primera lectura, que es el Lucas, ¿verdad?, el evangelista, que se lo presenta, como dice él, como lo escribí en mi primer libro, hablando del evangelio, ¿verdad?, el tercer evangelio sinóptico, que está pues dedicado a Lucas. Teófilo viene de teología, el amigo de Dios, ¿verdad? Como que dice, le dedico este mi libro a Dios. En este caso diría Lucas, y pues él narra aquí cómo inicia su libro, dando a conocer cómo Jesús asciende al cielo, que pues según lo había predicho, y que pues después de darles instrucciones a sus seguidores, a sus apóstoles, no solamente le dio instrucciones, sino que también le dio prueba de que realmente estaba vivo y que había resucitado. Pues acá nos dice, ¿verdad?, durante 40 días dejó verse por ellos y hablando del reino de Dios. Pues una de las instrucciones que Jesús le daba a los 11 es que no se alejaran de Jerusalén, porque vendría la promesa, vendría el paráclito, que será enviado por el Padre y el Hijo, que será derramado totalmente sobre ellos, y con el poder del Espíritu Santo pues ellos saldrían a anunciar el reino de Dios, a bautizar, no con agua como lo hacía Juan, sino con el bautismo del Espíritu Santo. Entonces pues ellos, siguiendo estas instrucciones, pues se reunían. Y cuando ellos escucharon estas instrucciones, vieron cómo Jesús asciende al cielo. Aquí es donde pues hay una gran relación con lo del evangelio. Ellos pues queriendo siempre tener alguna idea de cuándo se iba a restablecer el reinado de Israel, porque siguen ellos con su idea de que Jesús iba a reinar de una manera material, podríamos decir, en el pueblo, pero y aquí pues es Jesús quien le dice que a ellos no le corresponde, a ellos no les toca conocer el tiempo ni la hora, sino más bien eso lo determinará el Padre. Pero cuando el Espíritu Santo descienda sobre ellos, entonces serán testigos en todo lugar: Jerusalén, Judea, Samaria, hasta los rincones de la tierra. Pues así es como Jesús se fue elevando a la vista de ellos, pues mientras quedaban fijos su mirado, se dejó pues ocultar por una nube, y pues ahí ellos aparece ahí un ángel diciéndole de qué estaba pasando, porque se quedan mirando, porque este mismo que ascendió volverá, como lo han visto ustedes, alejarse. Así nos presenta el texto hoy, y ahora si lo aplicamos a nuestra vida, pues realmente tenemos la gran esperanza de la resurrección, en que Cristo, ¿verdad?, ha enviado el Espíritu Santo y nos seguirá enviando a nuestras vidas. Y realmente nosotros debemos de pedir al Señor que aumente nuestra fe y podamos descubrir que realmente ha resucitado, porque tenemos pruebas según las Escrituras. Pero la mejor prueba es cuando tú tengas un encuentro con Jesús vivo. Entonces ya te vas a convertir en un verdadero testigo. Ya no vas a poder quedar mudo. Siempre vas a estar hablando de este Jesús que ha sido crucificado y que ha resucitado, y que te va a llevar siempre a hablar del reino de Dios. Entonces te vas a convertir en un verdadero testigo. Pero primero tienes que dejarte moldear por el Espíritu Santo. Tienes que guiarte, dejarte guiar por el Señor, porque Él tiene una gran promesa para ti y para mí, y que es el Espíritu Santo. Por eso, hermano y hermana, hoy que celebramos la fiesta de la ascensión de nuestro Señor Jesucristo, oremos, pidamos al Señor que nos envíe siempre, como lo ha hecho su Santo Espíritu, para comprender realmente dónde está la verdad y cómo mantenernos en esa verdad, y cómo hacer vida esa palabra que Jesús, ¿verdad?, se acerca a nosotros a través de su palabra, a través de su Santo Espíritu, porque Él mismo nos ha dicho: yo no lo dejaré solo, yo estaré con ustedes hasta el fin del mundo. E incluso una promesa de Jesús donde dice: volveré a ustedes. Y realmente es lo que esperamos, ¿verdad?, la segunda venida del Señor, para reinar y vivir con Él por toda la eternidad. Hermano Felipe.
0: Así es, hermano Alejandro, todo esto pues es previsto por el Señor, y el Señor es el único el que puede darse a conocer a través de su palabra y a ver todo lo que nosotros necesitamos en nuestra vida. Pero para seguir meditando en la palabra de Dios, vamos a escuchar otra preciosa alabanza, y de ahí vamos a seguir meditando la palabra de Dios.

0: Bien, queridos hermanos y hermanas, gracias por estar en sintonía de Radio Tancaj y el programa Despertar con Cristo. Seguimos acá meditando sobre lo que nos dice el Evangelio. Nos menciona el lugar donde ocurrió, ¿verdad?, esta ascensión del Señor. Recordemos, ¿verdad?, que Galilea, geográficamente, políticamente, para el pueblo de Israel no tenía gran importancia, porque pues ahí había mucha pobreza y había muchos problemas, ¿verdad?, porque pues la gente, ellos tenían pues menos recursos. Pero ahí es donde Jesús creció, Jesús inició la misión. En Galilea es que Jesús despide a sus discípulos, Jesús envía a su discípulo, ¿verdad?, a la misión. Podríamos decir, el centro de la misión de Jesús fue en Galilea, en Cafarnaúm de Galilea, donde pues hoy nos habla sobre que ahí lo reunió para dar las últimas instrucciones y que ascendió al monte. Y que pues los discípulos al verlo se postraron. Al postrarse quiere decir, ¿verdad?, reconocerlo como Dios. Porque para el pueblo judío, incluso para nosotros también, solamente se va a postrar uno ante Dios. Acá nos dice algo, aunque algunos titubeaban. Siempre en la persona o en lo humano hay dudas, como lo hubo en ellos, aunque ellos habían experimentado, aunque ellos habían visto con sus propios ojos los milagros y el poder del Señor. Pero la duda a veces los perturbaban. Muchas veces nosotros también, aunque hemos leído de la palabra, aunque hemos experimentado los milagros, a veces titubeamos. Por eso es importante que sigamos en oración, que sigamos pidiendo la presencia del Espíritu Santo para que nos mantengamos firmes, sin titubear, sino totalmente confiado en Dios. Pues también nos dice cómo Jesús se acercó a ellos y les da el poder que Dios mismo le ha dado, o sea, su Padre. Por eso Él dice, me ha sido dado poder en el cielo y en la tierra. Por eso decimos en el credo, ¿verdad?, que creemos en un Dios que tiene poder en el cielo, en la tierra, incluso en los infiernos. Ahora, pues, es Él el que envía, porque Él fue primero enviado al mundo, que nace de María y que cumple la misión según el deseo y el corazón del Padre. Ahora Él es el que envía a sus discípulos, que los preparó durante 3 años, pero no los envía así desalmados, o no les envía solos, sino que más bien con el poder del Espíritu Santo. ¿Y qué es lo que ellos tienen que ir haciendo? Pues acá nos dice, y enseñen a todas las naciones. Recuerdan, hermanos y hermanas, la importancia de la palabra y de que nosotros enseñemos a todas las personas. Eso quiere decir a los niños, a los jóvenes, a los adultos, a los adultos mayores, a todos, no solamente un determinado grupo, a todas las naciones. Quiere decir, ¿verdad?, que vaya no solamente en donde vivimos, en nuestra cuadra, sino también a otros lugares, a dar testimonio. Primero está la enseñanza, algo así como lo que la iglesia hace, ¿verdad?, da una preparación de un retiro carismático, unos temas para prepararse para del bautismo. Gracias a Dios, pues hay hermanos que a través del bautismo de sus hijos se han convertido porque han sido evangelizados. Porque acá dice, y luego bauticen en el nombre del Padre, del Hijo y del Espíritu Santo. Qué interesante, hermano y hermana, este sacramento que nos abre la puerta para entrar en el reino de Dios, que borra nuestros pecados. Este sacramento del bautismo es la puerta para otros sacramentos. El bautismo nos hace hijo de Dios. Mire qué maravilloso, ¿verdad? Pero primero tenemos que saber y conocer realmente sobre la importancia de este sacramento. Y ser bautizado en el nombre del Padre, del Hijo que es Jesucristo y el Espíritu Santo. No bautizarse en cualquier otro nombre. Pero luego viene otra instrucción de Jesús a sus apóstoles y también a cada uno de todos nosotros, y dice: y enséñales a cumplir todo cuanto yo les he mandado. Esto quiere decir que no solamente vas a prepararte para ser bautizado y adiós iglesia, sino hay que perseverar, hay que pertenecer. ¿Para qué? Para aprender, porque dice aquí, enséñalos. Esto va para cada catequista, cada uno de todos nosotros. Nuestra misión es evangelizar, bautizar y enseñar. Enseñar es la catequesis, ¿verdad? La catequesis que debe continuar después del bautismo. Ese acompañamiento ahora en nuestro vicariato, la iglesia ha optado por las pequeñas comunidades donde todos los domingos o un día antes se habla de la lectura del domingo, se prepara, se medita. Pero también temas muy especiales como los documentos de la iglesia, pues también la iglesia nos sigue enseñando sobre la palabra de Dios. Pero no basta con que enseñemos, sino que cumplir, dice, con todo cuanto yo les he mandado. De nada sirve que yo enseño si no cumplo. Tengo que cumplir con lo que Dios me ha dicho en este caso, ¿verdad? Si a nosotros nos ha enviado a proclamar la buena noticia, dice el apóstol Pablo, ay de mí si no evangelizo. Ay de mí si me enseño. Hermano y hermana que estás en sintonía, es un mandato de Cristo que nos dice, enséñale a cumplir a todos cuanto yo les he mandado. ¿Y qué es lo que nos ha mandado Jesús? Es la misma palabra, los evangelistas nos escribe. Pero no tengamos miedo, porque muchas veces nosotros empezamos a preocuparnos, a decir, ¿qué voy a decir yo? ¿Cómo lo voy a hacer? Mire, ya pasaron muchos años. El Señor dice, sepan que yo estaré con ustedes hasta todos los días, hasta el fin del mundo. Viera que a veces en la vida uno va viendo si realmente ha hecho eco la palabra, si alguien ha cambiado su vida por anunciar el evangelio, y uno se da cuenta de que es muy poco los que realmente han abrazado la fe y han empezado a caminar según los caminos del Señor. Pero no nos desesperemos, hermanos y hermanas, porque dice aquí que el Señor estará con nosotros, o está con nosotros hasta el fin del mundo. O sea, que eso quiere decir que no estás solo. El Señor está a tu lado. El Señor es el que te da la fuerza, la fortaleza para continuar la misión de llevar el evangelio a todos los pueblos. Hermano Felipe, yo creo que interesante este mensaje, instrucciones que da Jesús antes de ascender al cielo.
1: Así es, hermano Alejandro. Jesús nunca se quedó sin no enseñarnos todo, porque Él es nuestro maestro, Él es nuestro guía, Él es el que nos va guiando. A través de su palabra nosotros entendemos todo lo que Él nos ha puesto para que nosotros lo cumplamos, pero en veces no cumplimos lo que Él nos ha previsto que nosotros tenemos que hacer. Yo estaba mirando aquí en la segunda lectura donde dice aquí que les conceda, dice, espíritu de sabiduría, de reflexión para conocerlo. O sea que nosotros tenemos que actuar con sabiduría y reflexionar a través de lo que nos dice la palabra de Dios de Jesús. Ya decía el hermano Alejandro que Jesús, pues, Él nos hace dar a conocer todo lo que nosotros necesitamos en la vida. Y que sin Él no somos nada. No podemos hacer nada. Por eso, la lectura del día de hoy de San Pablo a los Efesios habla de esta manera, ¿va? Donde dice, ¿va? De que tenemos que actuar con sabiduría y reflexión para conocer a Jesús. Que quiere decir que nosotros en veces no hemos conocido a Jesús porque no le ponemos interés, no le ponemos oído a la palabra de Dios, no escuchamos como debemos de escucharlo. Porque aquí dice, le pido, dice, que les ilumine. Oiga bien que lo que hace San Pablo con nosotros, exhortarnos. Que les ilumine la mente para que comprendan, dice, cuál es la esperanza que les da su llamamiento. Quiere decir que nosotros, cuando somos llamados por Jesús, somos llamados por Dios, es un mensaje claro y divino, porque eso es lo que tenemos que comprender nosotros como cristianos que somos, ¿verdad? Porque sin esa iluminación del Espíritu Santo, sin esa iluminación que nos viene a través de ese Espíritu Santo, cuando Dios envió al Espíritu Santo a que se quedara con nosotros, quiere decir que Él viene iluminando la mente de todo aquel que de veras cree en Jesús. Y Jesús está lleno de gloria, está lleno de gozo, porque Él sabe que todos nosotros necesitamos en grandemente aprender todo lo que es la verdad que Jesús vino a poner en esta tierra. Jesús vino no solo por venir, vino porque Dios lo envió y Él traía su plan. Dios había hecho su plan sobre su Hijo y por eso Él vino y vino a presentarse delante de nosotros como somos nosotros de carne y huesos, ¿verdad? Pero lo único, como dice en la escritura, que todo fue claro, pero Él nunca tuvo pecado porque era el Hijo de Dios. Y eso es lo que nosotros tenemos que tener presente, de que nosotros somos pecadores, somos débiles, somos frágiles, no podemos hacer las cosas tan fácil. Por eso decía el hermano Alejandro, hay que orar mayormente este día, porque sabemos, ¿verdad?, que es la ascensión de Jesús a los cielos. Tenemos que ponernos en oración. Y todo aquel cristiano que ora, pues es un cristiano recibido por Dios y escuchado por Dios, porque Él escucha todos nuestros clamores, ¿verdad, hermano Alejandro?
0: Amén. Cuando Jesús concluye, ¿verdad?, su misión en este mundo, volvió a la gloria del cielo. Ya no se puede ver como antes los apóstoles lo veían físicamente. Pero justamente por volver al misterio de Dios, desde aquel día se lo puede encontrar en todas partes. Subió a los cielos, no fue a un abandono a la humanidad, sino a hacerse presente siempre de modo divino. Ahora mismo Jesús está a tu lado, mirándote, abrazándote, bendiciéndote. Puede hablarle, rezarle y Él se hará sentir, porque como está a la derecha de Dios, tiene el poder y la gloria y no te abandona jamás. Realmente, ¿verdad?, es maravilloso. tener este encuentro con Jesús y experimentar su presencia. Ahora mismo está a tu lado. Y en una cierta oportunidad nosotros hicimos una pequeña aniversario de la hora perpetua. Una hermana nos dio un testimonio que a mí me impactó por el hecho de que ella decía: yo me presenté ante Jesús y le dije todo mi problema, y cuando yo sentí el abrazo del Señor y me dijo: no estás sola. Realmente Jesús se manifiesta, Jesús se hace presente. Recuerdo una oportunidad también como testimonio de la hora perpetua. Normalmente me toca a las 2 de la mañana. Bueno, es una misión que yo asumí con alegría de estar con el Señor. Pero un día yo llegué con mucho cansancio y con sueño, podríamos decir, que casi no me da, pero esa vez estaba yo luchando para ver cómo mantener despierto, estar despierto con el Señor. Pero dentro de ese momento de la lucha de no pues cerrar los ojos, sino estar siempre con Dios ahí, que Él está conmigo, ¿verdad? De repente a mi lado llegaron dos personas a estar hablando y estaban allí. Pues yo pensé que eran los otros adoradores, habían llegado, y no era nadie, porque yo pensé, ¿verdad?, que me había quedado dormido, pero no, simplemente sentí la presencia del Señor, de las personas, ¿verdad?, que me acompañaba al estar junto a Jesús. Entonces ahí descubrí también cómo el Señor no lo abandona a uno, porque esa vez cabal me tocó sola a esa hora, y pues le comentaba esto a otros hermanos, y cabal ahora pues me acompaña una pareja que están pues fielmente a esa hora. Y ahí me doy cuenta que el Señor no nos abandona, siempre estará con nosotros en los momentos en que nosotros, ¿verdad?, experimentemos su presencia, porque se acerca a nosotros. Ojalá que nosotros nos acerquemos a Él. Hoy pues tendremos la Santa Misa, pero también tendremos la hora siempre en oración con Él, y tenemos que escuchar su palabra, porque Él siempre está con nosotros. No es porque celebramos la Ascensión y se fue al cielo y nos abandonó, sino más bien se queda o viene de una manera diferente, y en cualquier lugar lo podemos encontrar. Que el Dios de la vida, Dios del amor, les bendiga por nombre donde quiera que se encuentre. Vamos a culminar con este momento escuchando la vía del santo, y luego ustedes se preparan, porque primero Dios será transmitido a la Santa Misa desde la iglesia parroquial San Pedro de Verona Mártir, y que junto ahora la estaremos pues disfrutando de este momento especial de la Santa Eucaristía. Solo quiero recordarles de que ya estamos próximos a celebrar Pentecostés el próximo domingo. Entonces la parroquia ha organizado una vigilia en todos los barrios, y pues organícelo bien y que salga de la mejor manera, y luego pues el domingo juntos en la iglesia a celebrar esta gran fiesta. Y luego vendrá la fiesta de la Santísima Trinidad, y bueno, la que sí estamos organizando es el Corpus Christi, ¿verdad?, que lo vamos a vivir el 7 de junio en la iglesia central. Pero previo a eso tenemos también una cena prédica de eucarística el sábado 6 de junio. Los tickets ya están a la venta, pueden acercarse a la casa parroquial, que tendremos, ¿verdad?, la prédica a través de un sacerdote, primero Dios, ¿verdad?, que también nos venga a apoyar un hermano de la capital con respecto a los cantos y la animación. Pues también, ¿verdad?, este día, esto va a ser en el centro Kerigma Quetzal. Iniciaremos a las 6 de la tarde y la cena será a las 7, y luego tendremos la prédica. Así es que adquieren su ticket en casa parroquial, y si no, pues conmigo ahí en el mercado, o si no, con algunos hermanos, los coordinadores de adoradores. Que Dios les bendiga En el nombre del Padre, del Hijo y del Espíritu Santo. Amén.
1: Amén.
0: Les pedimos con este momento.

0: ¿Sabes cuál es nuestro amigo, modelo e intercesor?
1: Sí, por supuesto, el santo del día. Hoy, 17 de mayo, la iglesia conmemora el tránsito a Dios de San Pascual Bailón, quien muriera en un día como hoy de 1592 en Villarreal, cerca de Valencia, en España. Nacido en 1540 en Torrehermosa, en el Reino de Aragón, en España, fue religioso de la Orden de los Franciscanos Descalzos. En 1618 fue beatificado por el Papa Pablo V y en 1690 canonizado por el Papa Alejandro VIII. En 1897, el Papa León XIII lo proclamó patrono de todas las asociaciones y congresos eucarísticos. Durante 1996, más de 100.000 devotos de todo el mundo vinieron a Villarreal para visitar su santuario, en donde se conservan y veneran sus reliquias. Unidos, pues, a cuantos profesan especial devoción por la Eucaristía y a los franciscanos descalzos, brindemos nuestro sincero aplauso a San Pascual Bailón.
0: Querido San Pascual Bailón, recordar tu vida es ver al humilde fraile laico, que no se sintió digno de acceder al orden sacerdotal, pero que amó ardientemente la Eucaristía. Tus padres, muy pobres, te encaminaron al trabajo desde tierna edad, mandándote tras el rebaño de familia y más tarde como aprendiz de un rico ganadero. Lejos del bullicio humano, transcurrías horas enteras en oración, privándote de la comida para mortificar tu propio cuerpo, que sometiste con frecuencia a dolorosas flagelaciones. A los 18 años pide ser admitido en el convento de Santa María de Loreto de los franciscanos reformados de Alcántara, pero te lo negaron. Al mismo tiempo, tú rechazabas una conspicua herencia que te dejó un rico ganadero de la zona, don Martín García. Mientras pastoreabas el rebaño no lejos del convento, antes de ser admitido, caías en éxtasis cuando escuchabas la campanilla de la elevación. Por fin, la fama de tu santidad y algunos prodigios realizados te abrieron las puertas del convento, donde pudiste emitir los votos religiosos como hermano laico. Fuiste de veras pentecostal, es decir, favorecido por extraordinarios regalos del Espíritu Santo, entre los que sobresalió la sabiduría infusa. Y letrado, transcurre los años de tu vida religiosa desarrollando la modesta tarea de portero y eres considerado al mismo tiempo teólogo de la Eucaristía, no sólo por las disputas que sustentas con los calvinistas en Francia durante un viaje a París, sino también por los escritos que dejaste, una especie de compendio de los mayores tratados sobre la Eucaristía. Pero más allá de las doctas disertaciones, la Eucaristía fue el centro de tu intensa vida espiritual. Tus biógrafos cuentan que durante tus exequias, al momento de la elevación de la hostia y el cáliz, estando ya entumecido por la muerte, reabres los ojos para fijarlos en el pan y el vino del banquete eucarístico, dando así un último testimonio de tu fe y amor por el divino sacramento.
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4: Ángeles volando en este lugar.
5: Que se alegren los que se refugian en ti, canten con júbilo eterno. Protégelos y se regocijarán contigo los que aman tu nombre. Porque tú, Señor, bendices al justo y como un escudo lo rodea tu favor. Salmo 5, 12, 13.

este mes por el alma de Felicia Morales, por cumplir 32 años de fallecida, por el alma de Selvin Estuardo Vélez, por cumplir 2 meses de fallecido, pedido por su familia, por el alma de Kevin Abner Sebastián Max Scholl, quien hubiera cumplido 18 años de vida el 18 de este mes, para que el Señor le conceda gozar de la vida eterna, pedido por sus hermanos. Por el alma de Luisa Caal, por haber cumplido 1 año de fallecida el pasado 14 de este mes. Por el alma de Francisco Maas, por haber cumplido 12 años de fallecido el pasado 4 de este mes, pedido por su hija Amalia Maas. Por el alma de Valeria Paredes, Emeteria Garrido, Catalino Garrido y Ángel Paredes, pedido por Margarita Garrido. Por el alma de Domingo Tiul, por cumplir 7 años de fallecido, pedido por su mamá Petrona Tiul. Rogando al Señor de la Divina Misericordia por el alma de Cristóbal Muñoz Cruz, por haber cumplido 40 días de fallecido el pasado 9 de este mes, para que la Virgen del Carmen interceda por su alma, pedido por María Luisa Muñoz Cruz. Por el alma de Marta Juárez Che, por ser el mes de las madres, para que el Señor le conceda gozar de la vida eterna, pedido por Florentín Caal Flores. Por el alma de Rosario Sucup Ibáñez, por cumplir 1 año de fallecida el día de mañana. Por el alma de Dolores Reyes Cruz, por haber cumplido 5 años de fallecido, pedido por Matilde Sucup Reyes. Por el alma de Mario Alexander Canek Moreno, por cumplir 43 meses de fallecido, pedido por sus padres, su hermana y esposa. Por el alma de Vilma Leticia Sánchez Pérez, por cumplir 6 años de fallecido el día de mañana. Por el alma de Trinidad Morales, quien cumpliera años de vida el 21 de este mes, pedido por su hija Adela Morales. Por el alma de Pablo Chen Díaz, por haber cumplido 4 años de fallecido el 12 de mayo. Por el alma de Juana Chen Sánchez, por cumplir 2 años de fallecida el 18 de mayo. Queridos hermanos, hoy nos reunimos para celebrar la Santa Misa de la Solemnidad de la Ascensión del Señor. Ya próximos a la gran fiesta de Pentecostés, sean todos bienvenidos. Como a los primeros discípulos, también a nosotros nos ha convocado el Señor en este lugar, para que seamos testigos del acontecimiento que hoy solemnemente celebramos, su gloriosa ascensión. De pie cantamos.

0: Muy buenos días.
1: Buenos días.
0: Día domingo, día de la ascensión de nuestro Señor Jesucristo al cielo. El día de la alegría, porque Cristo, que es nuestra cabeza, y nosotros que como iglesia que somos su cuerpo, Él que entra al cielo nos da la esperanza, que así como entra Él, que es nuestra cabeza, también así entraremos nosotros al cielo, que somos el cuerpo, la iglesia de Cristo nuestro Señor. Por eso le invito a usted en este día a suscitar dentro de su corazón la esperanza, esa esperanza activa, esa esperanza que de la victoria de Cristo. La ascensión es la victoria de Cristo, donde asciende a un plano superior, no para dejarnos solos, sino para estar con todos nosotros, porque Él es el Emmanuel, el Dios con nosotros. Traemos nuestra historia, nuestra vida, nuestras luchas diarias, nuestras esperanzas, pero también traemos aquello que nos afecta, como son las preocupaciones, muchas veces el estrés, los problemas, nuestro pecado. Lo presentamos delante de Dios, nos sumergimos en su presencia, sabiendo que Él es nuestro Padre, que somos sus hijos, muchas veces hijos rebeldes también, pero somos amados por Dios. Hoy hemos despertado y cada día es una nueva oportunidad, cada día es una nueva misericordia que la tenemos que aprovechar. Estamos vivos, podemos ser mejores, podemos volver a la casa del Padre, podemos ser más seres humanos, más humanidad, más humildad, más fraternidad, más de todo lo de Dios. Por eso tengamos esperanza, Dios está con nosotros. Oremos por nuestra Guatemala. Ya ayer, gracias a Dios, se fue esa señora que tanto daño hizo a la justicia de Guatemala, metiendo a un montón de gente presa, a los que persiguió, que fueron agentes también de denuncia, un montón de gente exiliada. Entonces también surge una nueva esperanza a nivel de la justicia para ver qué se puede hacer. Entonces, pongamos también a Guatemala en nuestras oraciones, ¿verdad? Pedimos a Dios también que logre bajar un poco la gasolina, el diésel, porque todo va para arriba, y también que haya paz en nuestros corazones.

Démosle un fuerte aplauso a Jesús que asciende al cielo. Entre voces.

0: Tú que volviste junto al Padre, Señor, ten piedad.
1: Señor, ten piedad.
0: Tú que fuiste glorificado.

0: Oremos. Concédenos, Dios Todopoderoso, rebosar de santa alegría y gozosos elevar a ti una cumplida acción de gracias, ya que la ascensión de Cristo tu Hijo es también nuestra victoria, pues a donde llegó Él, que es nuestra cabeza, esperamos llegar también nosotros, que somos su cuerpo. Por Jesucristo tu Hijo, que vive contigo en la unidad del Espíritu Santo y es Dios por los siglos de los siglos.
1: Amén. Dos veces oiremos hoy el mismo relato de la ascensión. Escuchemos primero la de los Hechos de los Apóstoles de manera más elaborada que el de la conclusión del Evangelio.
2: Lectura del libro de los Hechos de los Apóstoles. En mi primer libro, querido Teófilo, escribí acerca de todo lo que Jesús hizo y enseñó.

hasta el día en que ascendió al cielo después de dar sus instrucciones por medio del Espíritu Santo a los apóstoles que había elegido. A ellos se les apareció después de la pasión, les dio numerosas pruebas de que estaba vivo y durante 40 días se dejó ver por ellos y les habló del reino de Dios. Un día, estando con ellos a la mesa, les mandó: no se alejen de Jerusalén. Aguarden aquí a que se cumpla la promesa de mi Padre, de la que ya les había hablado. Juan bautizó con agua. Dentro de pocos días, ustedes serán bautizados con el Espíritu Santo. Los ahí reunidos le preguntaban: Señor, ¿ahora sí vas a restablecer la soberanía de Israel? Jesús les contestó: a ustedes no les toca conocer el tiempo y la hora que el Padre ha determinado con su autoridad, pero cuando el Espíritu Santo descienda sobre ustedes, lo llenará de fortaleza y serán mis testigos en Jerusalén, en toda Judea, en Samaria y hasta los últimos rincones de la tierra. Dicho esto, se fue elevando a la vista de ellos hasta que una nube lo ocultó a sus ojos. Mientras miraban fijamente al cielo, viéndolo alejarse, se les presentaron dos hombres vestidos de blanco que les dijeron: Galileos, ¿qué hacen allí parados mirando al cielo? Ese mismo Jesús que los ha dejado para subir al cielo volverá como lo han visto alejarse. Palabra de Dios. Sí.

aplaudan pueblos todos, aclamen al Señor de gozo, llenos que el Señor, el Altísimo, es terrible y de toda la tierra, Rey Supremo.

Entre voces de júbilo y trompetas, Dios, el Señor, asciende hasta su trono. Cantemos en honor de nuestro Dios. Al Rey, oremos y cantemos todos.

Porque Dios es el Rey del universo, cantemos el mejor de nuestros cantos. Reina Dios sobre todas las naciones desde su trono santo.

0: San Pablo recuerda a los Efesios el acontecimiento de la ascensión, por el que Jesús fue sentado a la diestra de Dios Padre, colocando todo bajo sus pies y dado a la Iglesia como cabeza de este cuerpo místico del que nosotros somos parte.
1: Lectura de la carta del apóstol San Pablo a los Efesios. Hermanos, pido al Dios de nuestro Señor Jesucristo, el Padre de la Gloria, que les conceda espíritu de sabiduría y de reflexión para conocerlo. Le pido que ilumine la mente para que comprendan cuál es la esperanza que le da su llamamiento. Cuán gloriosa y rica es la herencia que Dios da a los suyos y cuál la extraordinaria grandeza de su poder para con nosotros los que confiamos en Él por la eficacia de su fuerza poderosa. Con esta fuerza resucitó a Cristo de entre los muertos y lo hizo sentar a su derecha en el cielo, por encima de todos los ángeles, principados, potestades, virtudes y dominios, y por encima de cualquier persona, no solo del mundo actual, sino también del futuro. Todo lo puso bajo sus pies y Él mismo lo construyó, cabeza suprema de la Iglesia, que es su cuerpo, y la plenitud del que consuma todo en todo. Palabra de Dios.
0: Y a casi a final del tiempo pascual, contemplaremos hoy la escena conclusiva del Evangelio de Mateo. El resucitado reúne a sus discípulos en Galilea y los envía a la misión universal, metiéndoles estar con ellos hasta el final de los tiempos. Hoy está con nosotros y nos preparamos para escuchar su palabra cantando Aleluya.

En aquel tiempo los 11 discípulos se fueron a Galilea y subieron al monte en el que Jesús los había citado. Al ver a Jesús se postraron, aunque algunos titubeaban. Entonces Jesús se acercó a ellos y les dijo: Me ha sido dado todo poder en el cielo y en la tierra. Vayan pues y enseñen a todas las naciones, bautizándolas en el nombre del Padre y del Hijo y del Espíritu Santo, y enseñándolas a cumplir todo cuanto yo les he mandado. Y sepan que yo estaré con ustedes todos los días, hasta

0: Tengan cada uno de ustedes muy buenos días.
1: Buenos días.
0: Hoy celebramos la solemnidad de la ascensión, de la subida de Dios, de Jesús, después de cumplir su misión, todo lo que el Padre le encomendó, toda la manifestación de amor hacia nosotros, entregarnos todo, todo, todo, todo su ser, toda su voluntad, hasta entregarnos incluso también a su madre. Y se va, asciende. No a una realidad lejana de nosotros, sino a una realidad superior a la de nosotros. Por ejemplo, los que saben de computación, de programas, saben que un programa reciente absorbe a un programa antiguo, ¿sí o no? ¿Verdad? No lo elimina, sino que lo absorbe. También Jesús, al subir a una dimensión superior como es la presencia del Padre, a la diestra del Padre, es para ya no estar solo allá en Galilea, donde tuvo esta cita con los doce, sino para estar y ser el Emmanuel, el Dios con nosotros, con todos los hombres y las mujeres de todos los tiempos. Por eso hay algo que yo quiero compartir, son dos cosas. En primer lugar, el testamento de Jesús al ascender al cielo, dice, él recuerda un argumento de autoridad. ¿Ustedes creen que Dios tiene autoridad? Pues no están muy seguros. ¿Crees que Dios tiene autoridad?
1: Sí.
0: ¿Pero para qué? ¿Verdad? ¿Para qué? Porque hoy dice Jesús, nuestro Señor, a mí se me dio todo poder. ¿En dónde? Tanto en el cielo como en la tierra. Mateo 28. Dice, en base a ese poder que el Padre me ha dado a mí, que yo soy el enviado del Padre y he cumplido todo. Entonces dice, nos da un imperativo, una orden. ¿Y esa orden es humana o es divina? Es divina, es de origen divino. ¿Y cuál es la orden? Vayan. La orden no es estén en la iglesia adentro, solo ahí, solo a misa, sino vayan, vayan. Es una orden de Dios, es una orden divina. Y Él además nos explica por qué Él puede decirnos vayan. ¿Por qué? Porque, como dice San Pablo, dice Jesucristo, a pesar de su condición divina, no se aferró a esa condición divina, sino dice, se anonadó, se encarnó, se hizo uno de nosotros, ¿verdad? De modo que el Padre lo exaltó. Dice, lo ascendió. Y al nombre de Jesús, toda rodilla se doble en el cielo, en la tierra y en todo lugar, y toda lengua proclame que Jesucristo es el Señor, para gloria de Dios Padre. O sea, se le dio todo el poder, lo recuperó, porque obedeció hasta el extremo. Y hoy nos quiere hacer a nosotros partícipes de esa misión también en la historia. Jesús, de alguna manera, al decirnos vayan, nos está diciendo, ustedes también tienen que seguir mi misión. Ustedes también tienen que ser otros Cristos. Tenemos que cristificar nuestra vida. Al escuchar la voz del Padre, todos nosotros somos bautizados. Y en el bautismo se nos dijo, tú eres sacerdote, eres profeta y eres rey. Tienes un liderazgo que no emana de una iniciativa tuya, sino que emana de un llamado de Dios, una vocación para ser hijo, para ser discípulo. Vayan. ¿Y a qué tenemos que ir? Pues a recordarle al mundo que hay una esperanza superior, ¿verdad? Que no todo está acá, que hay perdón para los pecados, que hay liberación, que hay esperanza, que las realidades de este mundo no van a ganar. Es cierto que a veces te tienen ahí sujeta o sujeto, el pecado, los problemas, las dificultades. Pareciera que el mal va ganando, pareciera que el mal va destruyendo todo y como que el mal tiene la última palabra. Pero ¿a qué nos envía el Señor? Nos envía a bautizar. Nos envía a bautizar ¿en nombre de quién? Del Padre y del Hijo y del Espíritu Santo. Y nos envía a testimoniar. Dice, enseñándoles a guardar ¿qué? Los mandamientos. Que cumplan la palabra de Dios. Eso es el mandato del Señor. ¿Sí o no? ¿Más claro? No cantan el gallo. Más claro no se puede. ¿Verdad? ¿Hay una orden divina? ¿Sí o no?
1: Sí.
0: ¿Quién la da? Jesús. ¿Qué nos dice? Vayan y hagan discípulos míos. La cuestión es esta. Ahora yo le pregunto a ustedes. ¿De verdad tú te crees esto de ser discípulo? ¿De verdad ustedes se creen que son discípulos? ¿Te crees tú personalmente que eres una escogida, una hija de Dios, un hijo de Dios, un enviado? ¿O no logras creer esto? Levanten la mano los discípulos del Señor, los que están haciendo más discípulos, los que están evangelizando. ¿Sí? ¡Qué bonito! Hay esperanza, ¿verdad? Porque a veces decimos, yo creo, pero ¿en qué crees? ¿Crees su palabra? Además, esta orden divina viene acompañada de una promesa. ¿Cuál es la promesa? Yo estaré con ustedes. Yo estaré con ustedes. ¿Cuántos argumentos damos para no ser discípulos? Que no hay tiempo, que el trabajo, que el cansancio, la desobediencia. Vayan, ¿verdad? Jesús los convoca. ¿Usted se siente convocado? ¿Tiene su comunidad donde persevera? Porque no puede haber discípulos sin comunidad. No puede haber discipulados sin comunidad. Tenemos que tener nuestra comunidad. Esa comunidad donde nos reunimos por lo menos una vez a la semana. Donde, ¿cómo le ha ido? Escuchamos la palabra de Dios, cantamos los cantos, escuchamos al hermano, ¿verdad? ¿Cómo le ha ido en la semana? Y entonces, nosotros como discípulos tenemos que salir. Dice el Papa, que muchas veces nosotros, el Papa Francisco difunto dice, muchas veces nosotros nos alegramos con venir a la misa, exacto, ¿verdad? Y venimos, y las misas se han convertido en la reunión de los mismos. En la reunión de los mismos. Porque aquí estamos los mismos. Son las caras desde hace algunos 25, 20, 15 años. Pero cuánta gente que no conoce de Dios. Miles, solo acá en Pocton son miles, ¿verdad? Y entonces, decía el Papa, prefiero una iglesia accidentada por salir que una iglesia que se enferme por quedarse adentro. ¿Qué les parece a ustedes esa palabra? Porque la fe, cuando nosotros la compartimos, comienza a brillar, va haciendo mella en nuestro corazón. El testimonio, cuando nosotros lo comenzamos a compartir, el querigma, como aquella mujer, la samaritana, se recuerdan ustedes, he encontrado a alguien que me conoce, sabe mi historia, ¿no será este el Mesías? Hace como un año me enteraba de un caso de una señora que es sabática. Dice que esta señora es sabática y esta señora, pues un día le llegó una persona a contarle su problema. Como muchos de ustedes que son buenos para escuchar a otras personas, no para chismosear, ¿verdad?, sino para escuchar. Y dice que esta señora sabática, dice que le dijo, mire, yo no puedo solucionarle su problema, pero ahí en esa iglesia de los católicos, ahí tienen un lugarcito bien bonito para hacer oración. Ahí vaya, ahí en una esquinita, por ahí tienen como una cajita, y usted cierre los ojos y pídale a Dios, y viera qué bonito se siente ahí. Miren, una sabática evangelizando anónimamente. Anónimamente. Y a veces nosotros que somos bautizados, confirmados, casados, que aquí hasta pereza para ir al Santísimo, pereza para las pequeñas comunidades. Muchos de ustedes son desobedientes, no tienen su pequeña comunidad. Yo más o menos sé quiénes tienen, pero miren, el 70% de los católicos no tiene pequeña comunidad. Así estamos, en desobediencia. Pero no vaya a hacer reuniones para otra cosa, para exhibirse, porque ahí sí, ¿verdad? 2 horas, 3 horas, 4 horas, dinero, inteligencia. ¿Por qué? Porque eso sí me da estatus, eso sí me da fama, ahí sí me visualizo. Pero en las cosas de Dios, como es humilde, como no hay paga, ¿verdad? Como no hay glamour, ahí sí no, ¿verdad? Entonces, la pregunta que yo te hago, ¿de verdad te identificas como un discípulo del Señor o son puras mentiras esto? O sea, esa palabra, el Señor no entra en mí. Que yo me sienta enviado, pues no tanto. Que yo quiera ir a evangelizar a otras personas, eso no tanto. A mí lo que me gusta es pues la misa, sí, ¿verdad? Porque aparto mi hora y media, y a veces que el padre predica mucho, entonces 2 horas, pero ya eso de evangelizar, no me la creo, ¿verdad? Eso son cosas de religiosos, eso son cosas de los padres, de los curas, pero el Señor nos está dando la orden. El Señor nos dice, tiren la red. Nos llama a representarlo. Ustedes son los representantes de Dios. Todos nosotros, ¿verdad? Somos los que evangelizamos a nuestros cuates, amigas, comadres, ¿verdad? Y el Señor nos invita a salir del grupo de los mismos. Todos ustedes tienen sus círculos sociales, sus amistades. El Señor nos llama a ir. A no quedarnos siempre en la reunión de los mismos. ¿Verdad? Qué bonito cuando uno se lanza. Algunos aquí han ido a misionar. Algunos jóvenes han ido a misionar a otras parroquias, ¿verdad? Y algunos han dicho, tan hermosa es la evangelización. Me recuerdo de un joven que fue a evangelizar, ¿verdad? Y venía contento, venía feliz. Y venía tan feliz, yo no sé por qué venía tan feliz. Se venía feliz por la evangelización o porque le habían regalado 5 pollitos, ¿verdad? Porque la gente también, cuando uno se da, cuando uno va, miren cuántos de ustedes, miren, venimos en nombre de Dios, venimos en nombre de la Iglesia Católica, queremos compartir la palabra con ustedes, quiénes son ustedes, venimos a compartir esto hermoso, ¿verdad? Y vamos abriéndonos a nuevas experiencias, a nuevas amistades, a nuevos lugares. Pero cuando nosotros nunca evangelizamos, hasta nos dormimos en la iglesia, ¿verdad? Porque ya venimos a cumplir, aquí estamos, y a veces tarde y a veces sin bañarse, ¿verdad? Así, ¿verdad? Hemos caído en la rutina, y la rutina pues es trágica, porque nos va quitando ese sabor de Dios. Muchos de nosotros ya no le sentimos sabor a la iglesia ni a la palabra, porque hemos caído en la enfermedad de la que nos dice el Papa, ¿verdad? Esa iglesia que se ha enfermado por estarse dentro del templo, ¿verdad? Qué bonito sería que como familia algún día domingo también ustedes dijeran, miren, hoy no vamos a ir a la misa, hoy vamos a ir a evangelizar, y usted no comete pecado. ¿Sí o no? ¿Verdad? Ustedes han ido tantas veces a evangelizar, a veces sin misa, pero contentos porque están evangelizando. Por eso hoy la invitación es a también que usted haga una reflexión. Jesús se va, asciende a un plano superior y nos deja una gran comisión. Eso es lo que se llama la gran comisión. la gran tarea de la iglesia. Demos un aplauso a Jesucristo nuestro Señor. Jesucristo es nuestra esperanza. La oración tan hermosa que hacíamos de colecta dice que nosotros, llenos de alegría y agradecimientos gozosos, contemplamos a Cristo, que es la cabeza que va al cielo, ¿verdad? Y dice, para que donde ha llegado nuestra cabeza, también un día lleguemos nosotros, que somos su cuerpo. Qué bonita oración, ¿verdad? Es nuestra esperanza. Ya Él, en su humanidad, que es nuestra humanidad, ya tenemos un adelanto ahí en el cielo, ¿verdad? Ya está glorificado, eternamente establecido. Y primeramente Dios, ahí vamos a llegar nosotros. Se ponen de pie. Creo en un Dios Padre Todopoderoso, Creador del cielo y de la tierra, de todo lo visible y lo invisible.
1: Creo en nuestro Señor Jesucristo, Hijo único de Dios, nacido del Padre antes de todos los siglos.
0: Dios de Dios, luz de luz.
1: Dios verdadero de Dios verdadero.
0: Engendrado, no creado, de la misma naturaleza del Padre, por quien todo fue hecho, que por nosotros los hombres y por nuestra salvación, y por obra del Espíritu Santo se encarnó de María la Virgen y se hizo hombre. Por nuestra causa fue crucificado en tiempos de Poncio Pilato, padeció y fue sepultado, y resucitó al tercer día según las Escrituras.
1: Y
0: está sentado a la derecha del Padre,
1: y de nuevo
0: vendrá con gloria para juzgar a vivos y muertos, y su reino no tendrá fin. Creo en el Espíritu Santo, Señor y Dador de vida, que procede del Padre y el Hijo, que con el Padre y el Hijo reciben una misma oración y gloria, y que habló por los profetas. Creo en la Iglesia, que es una. Confieso que hay un solo bautismo.
1: Espero la resurrección de los muertos y la vida del mundo futuro. Amén.
0: Hermanos y hermanas, Jesús está en la presencia de Dios, su Padre, e intercede por nosotros. Por eso digámosle con fe: te lo pedimos, Señor Jesús.
1: Te lo pedimos.
2: Para que la Iglesia, viviendo el mandamiento del amor, sea digno de esperanza en los cielos nuevos y la tierra nueva, oremos.
1: Te lo pedimos, Señor Jesús.
2: Para que el Papa y los obispos transmitan la alegría de la Pascua y muestren a todos la salvación de Dios, oremos.
1: Te lo pedimos, Señor Jesús.
2: Para que los misioneros, laicos y los consagrados que anuncian el Evangelio encuentren en Cristo, que está a la derecha del Padre, la fuerza que necesitan, oremos.
1: Te lo pedimos, Señor Jesús.
2: Para que nuestra fe nos ayude a sobreponernos ante las dificultades y problemas, oremos.
1: Te lo pedimos, Señor Jesús.
2: Para que el Espíritu del Señor esté con los enfermos que pronto morirán, los conforte y les dé fe en la vida eterna, oremos.
1: Te lo pedimos, Señor Jesús.
2: Para que la celebración del misterio de la Pascua de Cristo nos anime a anunciar el Evangelio con alegría y coraje, oremos.

0: Roguemos al Señor.
1: Te lo pedimos, Señor.
0: En esta Santa Eucaristía pedimos por las oraciones de las personas Blanca, Liliana, Mash, Sol, Eddie Carías, Freddy Carías, Emma Carías, Ofelia Lima, Adrián Ventura Pascual, Christopher Hasmani, Soberanis Morales, Joel André Calel Arriaza, Ronnie Joel Calel, Gilberto Marroquín, Apolonia García, Johnny Weslen, Steve Castro, Wilson Leonel Panjo Castro, Familia López Monroy, Paola Fernanda Monroy, José Chalí García, por las intenciones del Papa. Pedimos también por la salud de Demetrio Mejía, también por todas las vocaciones sacerdotales, por las necesidades de nuestra iglesia. Pedimos también por los hogares de nuestra parroquia. Roguemos al Señor.
1: Te lo pedimos, Señor Jesús.
0: Señor Jesucristo, que en el seno de la Trinidad haces presente a todos los hombres, escucha nuestras oraciones y haz que un día gocemos contigo de la gloria, tú que vives y reinas por los siglos de los siglos.
1: Amén.
2: Ofrezcamos con el pan y el vino nuestras ilusiones y esperanza al Señor. Canta.

Oren, hermanos y hermanas, para que este sacrificio mío de ustedes sea agradable a Dios Padre Todopoderoso. Al ofrecerte, Señor, este sacrificio en la gloriosa festividad de la Ascensión, concédenos que por este santo intercambio nos elevemos también nosotros a los bienes del cielo. Por Jesucristo nuestro Señor.

0: Demos gracias al Señor nuestro Dios.
1: Es justo y necesario.
0: En verdad es justo y necesario. Es nuestro deber y salvación darte gracias siempre y en todo lugar, Señor Padre Santo, Dios Todopoderoso y Eterno, por Cristo Señor nuestro, quien después de resucitar se apareció visiblemente a todos sus discípulos y ante sus ojos se elevó al cielo para hacernos partícipe de su divinidad. Por eso, con esta efusión de gozo pascual, el mundo entero se desborda de alegría. Y también los coros celestiales, los ángeles y los arcángeles cantan sin cesar el himno de tu gloria.

Dios y Padre nuestro, en verdad eres santo y eres siempre bueno con nosotros. Tú muestras a todos tu misericordia y nosotros te damos gracias en primer lugar por tu Hijo Jesucristo. Él nos anunció la vida que viviremos junto a ti, en tu luz y en tu eternidad, y nos enseñó también el camino de la vida, camino que hay que recorrer en el amor y que Él recorrió primero. Él nos congrega ahora en torno a esta mesa sagrada, porque quiere que hagamos lo mismo que Él hizo antes en la última cena con sus discípulos. Padre bueno, por la fuerza del Espíritu Santo, dígnate santificar estos dones de pan y de vino, de manera que se conviertan para nuestro bien en el cuerpo y en la sangre de tu Hijo Jesucristo. Porque Él, en aquella tarde, antes de morir por nosotros, mientras cenaba por última vez con sus discípulos, tomó el pan, dio gracias, lo partió y lo dio diciendo: tomen y coman todos de él, porque esto es mi cuerpo que será entregado por ustedes.

Del mismo modo, acabada la cena, tomó el cáliz lleno de vino, te dio gracias de nuevo y lo dio a sus discípulos diciendo: tomen y beban todos de él, porque este es el cáliz de mi sangre, sangre de la alianza nueva y eterna, que será derramada por ustedes y por muchos para el perdón de los pecados. Y les dijo también: hagan esto en conmemoración

0: Por eso, Padre Santo, estamos reunidos delante de ti y recordamos llenos de alegría todo lo que Jesús hizo para salvarnos. En este santo sacrificio que Él mismo entregó a la Iglesia, celebramos su muerte y su resurrección. Padre Santo que estás en el cielo, te pedimos que nos recibas a nosotros juntamente con tu Hijo amado. Él aceptó libremente la muerte por nosotros, pero tú lo resucitaste. Por eso, llenos de alegría, te decimos, Señor, porque eres bueno, te alabamos y te damos gracias.
1: Señor,
0: porque eres bueno, te alabamos. Él vive siempre junto a ti y, sin embargo, está también con nosotros. Señor, porque eres bueno, te alabamos y te damos gracias. Jesucristo vendrá al final, lleno de gloria. En su reino no habrá ya pobreza ni dolor. Nadie estará triste y ya no existirá el imperio del pecado y de la muerte. Señor, porque eres bueno, te alabamos. Padre Santo, tú nos llamaste para que con alegría recibiéramos de esta mesa el cuerpo y la sangre de Cristo. Concédenos que, fortalecidos con la fuerza de este alimento, te agrademos más y más. Y por la comunión con el Espíritu Santo, lleguemos a ser un solo cuerpo en la caridad. Acuérdate, Señor, del Santo Padre, el Papa León XIV, de nuestro obispo Mario y todos los obispos. Llena los corazones de tus hijos con la alegría del resucitado que asciende al cielo, para que comuniquen este gozo a todos los hombres y mujeres que viven tristes. Acuérdate también de nuestros hermanos los difuntos, que se durmieron con la paz de Cristo. Te pedimos en esta Santa Eucaristía por el alma de Fidelina Rodas Pérez, Vicente Marroquín, Selvin Estuardo Vélez, Kevin Adner, Sebastián Mash Scholl, Luis Acal, Francisco Maas, Valeria Paredes, Emeteria Garrido, Catalino Garrido, Ángel Paredes, Domingo Tiul, Cristóbal Muñoz Cruz, Marta Juárez Che, Rosario Sucup Ibáñez, Dolores Reyes Cruz, Mario Alexander Canek Moreno, Vilma Leticia Sánchez Pérez, Trinidad Morales, Pablo Chen Díaz, Juana Chen Sánchez, todos nuestros difuntos. Recordamos en esta Santa Eucaristía a doña Lenita García también. Dale, Señor, el descanso eterno. Que las almas de los fieles difuntos descansen en la luz eterna. Y a todos nosotros, concédenos que con la Virgen María, Madre de Dios, con su esposo San José, con San Pedro de Verona y todos los santos, vivamos algún día en el cielo con Cristo y con Él permanezcamos también junto a ti por toda la eternidad, cantando tus alabanzas.

0: Padre nuestro que estás en el cielo, santificado sea tu nombre. Venga a nosotros tu reino. Hazte tu voluntad en la tierra como es. Danos hoy nuestro pan de cada día. Perdona nuestras ofensas, como también nosotros perdonamos a los que nos ofenden. No dejes caer en tentación y líbranos. Dios te saluda María, llena eres de gracia, el Señor es contigo. Bendita eres entre todas las mujeres, y bendito es el fruto de tu vientre, Jesús. Madre de Dios, ruega por nosotros pecadores, ahora y en la hora de nuestra muerte. Gloria al Padre, y al Hijo, y al Espíritu Santo.
1: Como era un principio, ahora y siempre, por los siglos de los siglos.
0: La paz del Señor esté siempre con ustedes.
1: Y con tu espíritu.
0: En Cristo Jesús, que ha resucitado, deseen fraternalmente la paz.

Aquí está Jesús, el Cordero, que te envía a ser discípulo misionero. El discipulado y la misión son las dos caras de una misma medalla. Y te envía con poder, te envía con autoridad, con la promesa que Él estará siempre contigo. Dichosos los invitados al banquete del Señor. El cuerpo y la sangre de Cristo te guarde para la vida eterna.

comunión espiritual. Creo, Señor mío, que estás realmente presente en el Santísimo Sacramento del altar. Te amo sobre todas las cosas y deseo ardientemente recibirte dentro de mi alma, pero no pudiendo hacerlo ahora sacramentalmente, ven al menos espiritualmente a mi corazón, y como si te hubiese recibido, te abrazo y me uno todo a ti. Oh Señor, no permitas que me separe de ti. Amén.

Oremos. Dios Todopoderoso y Eterno, que nos permites participar en la tierra de los misterios divinos, concédenos que nuestro fervor cristiano nos oriente hacia el cielo, donde ya nuestra naturaleza humana está contigo. Por Jesucristo nuestro Señor. Amén. Avisos parroquiales. Me han comentado lo de Coro del Sembrador, que tienen una concertina por ahí. Si algún hermano que pueda tocar la concertina y quiera incluirse en el Coro del Sembrador, está disponible la concertina. Es una concertina nueva, no ha sido utilizada por mucho tiempo. Entonces hacemos la invitación, de repente alguien quiere ya sea aprender o integrarse al coro, pues bienvenido. El Coro del Sembrador está coordinado por Chusito. Entonces ya se pueden comunicar conmigo o con él. Y también la consagración de nuevos acólitos va a ser en noviembre. Si algún niño quiere ser acólito, también pueden asistir ya a la preparación los sábados. ¿A qué horas? A las 10, de 10 a 11, acá en la Iglesia Central. Y la consagración de nuevos acólitos va a ser en noviembre, en la fiesta de Cristo Rey del Universo, los nuevos acólitos. También tenemos un aviso. Danos aviso. Jueves 21 de mayo, misa en Río Corozal. Y Santa María Sechatí a las 9 de la mañana. Y misa en Santa Amelia y San Pablo Chinajá a las 2 de la tarde. Jueves 21 de mayo. Viernes 22 de mayo, misa en Nueva Esperanza y La Romana a las 10. Y misa en Posté a las 4 de la tarde. Sábado 23 de mayo será nuestra vigilia de Pentecostés aquí en la iglesia. Inicia a las 7 de la noche. Quiero hacerles una cordial invitación y también un llamado a la conciencia para que vivamos nuestra vigilia de Pentecostés, orando, cantando, porque en la fiesta de Pentecostés se celebra la venida del Espíritu Santo, pero no solo como un evento histórico, sino también como algo que está aconteciendo actual. Y para eso tenemos que poner de nuestra parte. Recuérdense, hermanos, cuántas veces nos hemos desvelado, ¿verdad? Tal vez por un velorio, una película, o un compartir en la familia, cosas que son buenas. ¿Por qué también no vamos a ofrecerle una vigilia al Espíritu Santo? Una vigilia al Espíritu Santo.

es el cumpleaños de la Iglesia Católica también, la fundación de la Iglesia. Por eso les invito a la vigilia de Pentecostés, el sábado 23 de mayo, va a haber vigilia en todos los barrios. En todos los barrios va a haber vigilia. Entonces, aparte usted ese tiempo, viva su vigilia. Recordemos que a veces nos desvelamos para otras cosas, ¿verdad? Yo he visto, por ejemplo, cuando hacen la coronación, la elección de la reina, un montón de gente. Pero cuando hacemos una vigilia, poquitos, ¿verdad? Entonces, por eso estamos desganados espiritualmente, porque no apostamos también por las cosas de Dios. Aparte ese tiempo, el sábado 23, invitado cordialmente a la vigilia, que es una de las grandes vigilias, junto con la vigilia de Pascual, ¿verdad? Entonces, desde ya, aquí en la Iglesia Central y en todos los barrios, inicia a las 7 de la noche. ¿Están escuchando? En todos los barrios, a las 7 de la noche, y en todos los barrios va a ser la celebración de la palabra a las 10 de la noche, para terminar más o menos a las 11, 11 y cuarto, en todos los barrios. Entonces usted elija de los 17 barrios que hay aquí en Pocutún, también puede ir también en cualquier barrio. Aquí en la central va a haber misa también a las 10 de la noche. Gracias a la comunidad de El Reformador, que está viva la comunidad. Tenemos algo pendiente con ustedes, pero como nadie pide, entonces yo tampoco. Entonces, pero hay algo pendiente, ¿sí o no? ¿Verdad? Entonces les recuerdo, porque también ustedes son comunidad, ¿verdad? Y qué bonito que están perseverando. Pero la comunidad, pues, cambió de lugar. Sí está viva, supongo hoy están rotándose en los hogares, ¿verdad? Entonces les animo a seguir adelante. Demos un aplauso a la comunidad del Reformador de San Francisco. Próximo domingo tenemos, bueno, el próximo domingo 24 de mayo organizan los cantos y las lecturas los hermanos de la comunidad de las Tres Cruces, zona 2. El próximo domingo también 24 hay venta de caldo de gallina criolla a 30 quetzales la porción en casa parroquial. ¿Quiere ser lector? Se dará inicio a una formación para nuevos lectores y salmistas. Todos los miércoles de mayo, junio, julio y agosto, en la guardería de las hermanas dominicas de San Sixto, de 5 a 6 de la tarde. Los nuevos lectores van a ser consagrados en la fiesta de la Asunción, en agosto. Si quieren ser lector, puede apuntarse con Sor Inmaculada. También habrá una cena prédica el día sábado 6 de junio de 2026 en el Salón del Centro Querigma Quetzal. Valor de la cena, 50 quetzales por persona. Así colabora también para la construcción de la capilla. Inicia a las 6 de la tarde, venta de tickets en oficina parroquial. Todo a beneficio de la construcción de la capilla de adoración perpetua. Estamos gastando ahí, entonces agradecerles a ustedes también ese aporte que dan para la construcción de nuestra capillita, que así de broma en broma, pues según los cálculos que hicieron ahí de los costos y todo, vamos a invertir aproximadamente 450 mil quetzales. Gracias a ustedes por esa colaboración que dieron el año pasado, me parece, y también por esas ayudas que siguen llegando. Pero todo ha subido y el dinerito que ustedes están, que dieron, ahí se está invirtiendo en esa capillita que ya ahorita ya se construyó el muro perimetral y también las fundiciones de la misma capilla ya van para arriba, ya se están pegando los bloques. Si alguien quiere colaborar con algún jornal para la construcción de la capilla de adoración perpetua, ya sea para un albañil o ayudante, se les agradece mucho. Siempre toda ayuda es bienvenida aquí en la casa parroquial o con mi persona. De pie.

0: Incline su rostro. Que Dios Todopoderoso, cuyo Hijo ascendió hoy al cielo y les abrió el camino para llegar a donde Él está, les colme de bendiciones.
1: Amén.
0: Que Él les conceda que así como Cristo resucitado se manifestó visiblemente a sus discípulos, así también se manifieste benigno con ustedes cuando vuelva para juzgar al mundo.
1: Amén.
0: Que Cristo sentado a la derecha del Padre les conceda a ustedes por su fe en este misterio la alegría de sentir, según su promesa, que Él permanece con ustedes hasta el fin del mundo. Y la bendición de Dios Todopoderoso, Padre, Hijo y Espíritu Santo, descienda sobre ustedes y permanezca para siempre. Nuestra Santa Eucaristía ha terminado. Pueden ir en paz. Aleluya, aleluya.
1: Creemos.

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Buenos días, hermanos y hermanas. De esta manera hemos llevado a usted la transmisión de la Santa Eucaristía desde nuestra iglesia parroquial de acá de Poptón Petén. La transmisión de la Santa Misa que llevamos a usted los domingos a las 7 de la mañana. Gracias a todos nuestros oyentes, a quienes han tenido a bien pues poder ser partícipe de la Santa Eucaristía, participar espiritualmente ahí pues en casa, poder escucharla en nuestros hogares, en quienes pues también en sus horarios ya laborales, pero también siendo parte de esta transmisión, quienes lo han visualizado a través de las redes sociales y por supuesto también acompañados a través de Utanca 106.9 FM, la radio de nuestro Vicariato Apostólico de Petén. Agradecemos a cada uno de ustedes, Dios me los bendiga en esta fiesta tan especial que compartimos como iglesia, especialmente en este bello domingo, solemnidad de la Asunción del Señor, ¿verdad? Entonces, un agradecimiento a todos ustedes y pues gracias por nuestros oyentes que nos acompañan, nos motivan a seguir adelante. Les agradecemos de todo corazón. Gracias. Así es que pues también pues siendo parte de esta alegría de compartir con ustedes hoy pues con alegría que compartimos en este día tan especial, este día del Señor, hoy 17 de mayo 2026. Así que hoy pues es como celebramos como iglesia la Ascensión del Señor. Así de que agradecemos también a Padre Osman que ha presidido la Santa Eucaristía para esta mañana, y especialmente también en nuestra iglesia parroquial de acá de Poptún y a través de la radio que hemos tenido bien llevar a ustedes a través del dial 106.9, la voz de la Iglesia Católica en Petén. Gracias a todos ustedes, así que le invitamos a además Santa Eucaristía, 10 de la mañana, a las 5 de la tarde, también a las 7 de la noche, y en su horario que ya pues tienen ahí coordinado en su parroquia. Sí, entonces, por lo cual, pues le invitamos a que usted pueda ser partícipe también del Santo Rosario, de la celebración de la Palabra de Dios en el horario que ya pues tienen ya coordinado en su comunidad. Bendiciones a cada uno de ustedes, cordiales saludos en nombre de un servidor, Carlos Feliciano Cituno Vázquez. Agradezco también al personal ahí, pues gracias a los hermanos, hermanas, jóvenes de la Pastoral de Medios de Comunicación de nuestra parroquia de Poptún Petén por la labor ahí pues técnica para llevar la transmisión a través de la cuenta de Facebook, ahí en la cuenta de nuestra parroquia Poptún, así está escrito. Usted lo puede encontrar como Parroquia de Poptún Petén, así Parroquia de Poptún Petén, y pues ahí puede visualizar las transmisiones que se hacen los domingos a las 7 de la mañana, de la misa de las 7 de la mañana. Gracias entonces, saludos, saludos, Dios les bendiga. Continuamos con más de la programación de la radio. Le invitamos a seguir en sintonía. Hoy día de la familia también, cordial saludo a las familias. Por acá vamos a incluir un canto a las familias, claro que sí, un himno a la familia, y pues con mucha alegría pues vamos a tener acá pues este bello encuentro, ¿verdad?, de las familias acá en el Centro Educativo Santa María, que pues nos han convocado, ¿verdad?, especialmente agradecer ahí a Sor Inmaculada y pues también al personal docente y pues quienes más están en esta coordinación para este hermoso evento de compartir en familia. Dios les bendiga a todos ustedes. Buenos días.

0: ¿Sabes cuál es nuestro amigo, modelo e intercesor?
1: Sí, por supuesto, el santo del día. Hoy, 17 de mayo, la iglesia conmemora el tránsito a Dios de San Pascual Bailón, quien muriera en un día como hoy de 1592 en Villarreal, cerca de Valencia, en España. Nacido en 1540 en Torrehermosa, en el Reino de Aragón, en España, fue religioso de la Orden de los Franciscanos Descalzos. En 1618 fue beatificado por el Papa Pablo V y en 1690 canonizado por el Papa Alejandro VIII. En 1897, el Papa León XIII lo proclamó patrono de todas las asociaciones y congresos eucarísticos. Durante 1996, más de 100.000 devotos de todo el mundo vinieron a Villarreal para visitar su santuario, en donde se conservan y veneran sus reliquias. Unidos pues a cuantos profesan especial devoción por la Eucaristía y a los franciscanos descalzos, brindemos nuestro sincero aplauso a San Pascual Bailón.
0: Querido San Pascual Bailón, recordar tu vida es ver al humilde fraile laico, que no se sintió digno de acceder al orden sacerdotal, pero que amó ardientemente la Eucaristía. Tus padres, muy pobres, te encaminaron al trabajo desde tierna edad, mandándote tras el rebaño de familia y más tarde como aprendiz de un rico ganadero. Lejos del bullicio humano, transcurrías horas enteras en oración, privándote de la comida para mortificar tu propio cuerpo, que sometiste con frecuencia a dolorosas flagelaciones. A los 18 años pide ser admitido en el convento de Santa María de Loreto de los franciscanos reformados de Alcántara, pero te lo negaron. Al mismo tiempo, tú rechazabas una conspicua herencia que te dejó un rico ganadero de la zona, don Martín García. Mientras pastoreabas el rebaño no lejos del convento, antes de ser admitido, caías en éxtasis cuando escuchabas la campanilla de la elevación. Por fin, la fama de tu santidad y algunos prodigios realizados te abrieron las puertas del convento, donde pudiste emitir los votos religiosos como hermano laico. Fuiste de veras pentecostal, es decir, favorecido por extraordinarios regalos del Espíritu Santo, entre los que sobresalió la sabiduría infusa. Y letrado, transcurre los años de tu vida religiosa desarrollando la modesta tarea de portero y eres considerado al mismo tiempo teólogo de la Eucaristía, no solo por las disputas que sustentas con los calvinistas en Francia durante un viaje a París, sino también por los escritos que dejaste, una especie de compendio de los mayores tratados sobre la Eucaristía. Pero más allá de las doctas disertaciones, la Eucaristía fue el centro de tu intensa vida espiritual. Tus biógrafos cuentan que durante tus exequias, al momento de la elevación de la hostia y el cáliz, estando ya entumecido por la muerte, reabres los ojos para fijarlos en el pan y el vino del banquete eucarístico, dando así un último testimonio de tu fe y amor por el divino sacramento.
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0: Gracias, gracias por estar aquí. Dios me los bendiga. Dios bendiga a la familia. Y desde aquí el grito insistente: atrévete a amar. Gracias.
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2: Son las 8:43.

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1: Bienvenidos a su serie Educar Hoy. Hoy vamos a ver el tema de el matrimonio como ejemplo de virtudes cristianas. No se vayan, volvemos enseguida.

0: Bienvenidos nuevamente. Como hemos dicho, hoy vamos a ver el matrimonio como ejemplo de virtudes cristianas. Y para ello vamos a tener una serie de expertos que nos van a ayudar a elaborar en el tema. Se los paso a presentar. Primeramente, Carmen Corominas, que es grado de maestro en educación infantil, máster por el IEE España, directora general del IEE, casada con 3 hijos y 1 nieta. Bienvenida. Maleni Muñoz, licenciada en psicopedagogía, profesora del IEE, máster del IEE, directora de comunicación y promoción del Colegio Arenales, casada y con 2 hijos. Bienvenida. Jesús Jimeno, licenciado en pedagogía, máster del IEE, profesor del IEE y también de la Universidad de Villanueva, casado y con 2 hijos. Bienvenido, Jesús. Bueno, pues empezamos con las preguntas. ¿Qué es el matrimonio, Maleni?
1: El matrimonio es una institución valiosísima, base de la familia y, por supuesto, escuela de virtudes, como es el tema que nos ocupa en esta tarde. Es en el matrimonio donde los hijos van a recibir todas esas enseñanzas y virtudes que esos esposos o esos nuevos esposos van a preparar para ellos. En muchos cursos prematrimoniales que he tenido la oportunidad de participar, siempre les decimos a los jóvenes matrimonios, a esos jóvenes futuros matrimonios, bueno, igual de la misma forma que vosotros ahora en el noviazgo estáis preparando vuestro hogar para ese futuro matrimonio, esa futura familia que vais a recibir, y con mucho cuidado, mucho cariño, vais decorando la casa, esas cortinas, elegís un color, sobre todo ahí las señoras nos gusta mucho, ¿no? Pero participan los dos. O buscáis o compráis unos sofás para estar muy cómodos, vuestra cama. O sea, estáis creando vuestro hogar de una manera confortable. Pues del mismo modo hay que preparar el ambiente en virtudes para esos hijos que potencialmente el Señor les va a dar y les va a regalar, ¿no? ¿Cómo prepararlo? Lo primero, desde luego, vivir esas virtudes entre ellos en el matrimonio. La virtud del respeto, el cariño, los detalles de delicadeza, el estar uno en el otro, comunicarse, hablar, ese cuidado y ese amor, es preparar ya de alguna manera el hogar para esos futuros hijos que vendrán, ¿no? Por eso es el matrimonio es escuela de virtudes, fundamentalmente. Uno se casa para vivir con el otro y para el otro, realmente. Porque si uno se casa para buscar ser feliz, ahí no vas a encontrar la felicidad. La felicidad está en hacer feliz al otro con el que te vas a casar.
0: Y de esa manera encontrarás de manera indirecta la felicidad.
1: Efectivamente. Total. Y la recibirán tus hijos.
0: Claro. Ay, con eso. Jesús, defíneme qué es el matrimonio.
2: Dicho así y sin anestesia,
0: así
2: es
0: sin
2: un
0: anestesia.
2: Sacramento. O sea, es el sacramento instaurado por nuestro Señor Jesucristo, que es de orden natural y que participa de la misma creación de Dios. Dios, cuando creó todas las cosas, hizo varón y mujer. ¿Para qué? Para que se casaran, para que vivieran juntos, para tener hijos, para procrear. Entonces, el matrimonio es eso es un sacramento. Un sacramento es la validez que tiene dos, hombre y mujer, delante del testigo que es Dios, de que se quieren, de que quieren formar un nuevo hogar, un objetivo único, que es un nuevo hogar. Por lo tanto, es valiosísimo. Dicho así, podemos llamar pues, de otra forma, unión, o como quieran llamarlo, pero si utilizamos la palabra matrimonio, tal como me lo has preguntado, diré, es un sacramento.
0: ¿El matrimonio es una invención de la Iglesia?
2: No.
0: ¿Quién inventa el matrimonio?
2: Jesús, Dios. O sea, Dios en la creación, como bien te he dicho, crea un hombre y una mujer para que se unieran en matrimonio. Textos bíblicos hay muchísimos. El mismo Jesús, con su presencia en las bodas de Cana, instituye como ese matrimonio, donde un hombre y una mujer, el desposorio de la Virgen María con San José, se casan. O sea, digamos, es decir, que en ese sentido, es decir, que ¿quién lo inventa? ¿La Iglesia? No, la Iglesia no inventa. La Iglesia te pone algo que, que está ahí, que es de Dios, que es de Jesús, que está en el Evangelio.
0: Entonces, ahora pasemos a preguntarle a tu queridísima esposa.
2: Sí.
0: Maleni, ¿cuál sería el fin del matrimonio?
1: El fin del matrimonio es encontrar la felicidad haciendo feliz al otro.
0: Perfecto.
1: Ese es el fin del matrimonio. Como decíamos antes, si uno se casa pensando en ser feliz, en que me atiendan, me sienta cómodo, me sienta a gusto, satisfacer mis necesidades, seguramente no va a encontrar la felicidad.
0: Una vez leyendo un estudio de investigación relacionado con las diferentes culturas que han existido a lo largo del tiempo, desde los zulús hasta los aztecas, romanos, griegos, indios, etcétera, etcétera, se notaba que había un denominador común en la definición de matrimonio, que es entre un hombre y una mujer para toda la vida, para mantener el orden social y económico. Pero igual en todos, aun cuando nunca habían tenido ningún tipo de contacto. Por lo tanto, la única manera de que esa definición sea común en toda la civilización humana, independiente de que no se hablaran entre ellos, es que proviene de la ley natural. El hombre, la Iglesia, no han inventado, como muy bien habéis dicho, el matrimonio. Ha sido Dios a través del orden de la naturaleza.
1: Además, se encuentra la felicidad en ese fin último, ¿no? Que es la procreación, que son los hijos. Hacerles feliz siendo feliz.
0: Perfecto. Ahora os vuelvo a preguntar a Jesús. ¿Qué son las virtudes y en concreto las virtudes cristianas?
2: Bueno,
0: si necesitas ayuda, te pueden echar una mano, ¿eh?
2: Como en nuestras escuelas de familia, en las escuelas de IE, hablamos de virtud como esos hábitos buenos. Es la repetición de un acto bueno. Y digo acto bueno, aquel hábito que te hace ser mejor persona. Y esa reiteración se convierte en virtud. Dice, virtud cristiana. Es que no hay ninguna virtud que no sea cristiana. O sea, las virtudes cristianas son virtudes. Y las virtudes son virtudes cristianas. Todavía no se inventa ninguna que no sea cristiana. Podemos decir que sí, que son, hay virtudes que, pues, que realmente que te
0: las virtudes cardinales, por
2: efectivamente,
0: ejemplo. La fe, la esperanza, la caridad.
2: Eso es, la templanza y la fortaleza. O sea, hay virtudes, digamos, más importantes. A mí no me gusta decir unas más importantes que otras. O verdad que efectivamente estamos hablando de virtudes cardinales, como la cimentación de todas virtudes. Pero son hábitos y como tales necesitamos reiterarlos, necesitamos entrenarnos en ese hábito para que se convierta en virtud. No hay nadie que nazca generoso, al menos que no quiera ser generoso. O sea, tiene que ser sincero, recio o puntual. O sea, en todo ese tipo de virtudes es muy importante que se entrene. ¿Dónde? En la familia. Primer seno, digamos, el primer lugar donde se debe de entrenar esos hábitos buenos que convertimos en virtudes es en la familia, evidentemente, ¿no?
0: A los padres no pueden, digamos, eludir la responsabilidad de educar a sus hijos en todos los aspectos, la parte física, intelectual y espiritual. Y desde el punto de vista espiritual, pues ahí tienes todo el tema de las virtudes, ¿no? Carmen, ¿podrías darnos ejemplos de virtudes cristianas que los hijos aprenden en el matrimonio de sus padres?
3: Todas las virtudes que ellos tengan las aprenden los hijos porque lo están viendo. Por ejemplo, hay una que a mí me gusta, saber escuchar. Cuando un cónyuge, la esposa o el esposo, se saben escuchar con generosidad al otro, están enseñándole a los hijos. Cuando son fuertes, cuando son sinceros, cuando son honestos, cada vez que ellos viven una virtud, que pueden vivirlas todas como matrimonio, porque no necesitan a otra persona, entre ellos se tienen para que entre ellos poder vivir esas virtudes y que los hijos lo puedan ver, ¿no? Y con eso animar a los hijos a que también lo hagan. Y si hay algo que les cuesta, involucrar a los hijos para que, oye, venga, vamos a intentar pues ser más alegres, o saludar más a los demás, o saber escuchar sin interrumpir, que es algo muy español, por ejemplo, ¿no? Bueno, pues pues todas las virtudes que quieras la aprenden ellos.
0: Y el matrimonio puede servir tanto para enseñar virtudes, supongo que dentro del matrimonio, hacia los hijos, pero también hacia afuera. ¿Cómo se revertiría hacia afuera?
3: Había un matrimonio que me llamaron, fue muy bonito, porque me llamaron y me dicen, oye, mira, estoy casada y somos muy felices, mi marido y yo, pero no tenemos hijos, Dios no nos ha dado hijos, nos hubiera encantado, pero no los tenemos. Pero yo tengo la inquietud de aportar algo como matrimonio a los demás, pero veo que ¿qué puedo hacer? Veo que no puedo hacer nada. Y digo, ¿cómo que no? O sea, tu solo ejemplo como matrimonio, porque os movéis con otros matrimonios. Y las virtudes gustan, son atractivas. Si venga un matrimonio, como un matrimonio es atento con su pareja o con su cónyuge, y ven cómo le atiende con la silla, está atento, quieres agua, quieres... los demás lo ven y les sirve de ejemplo. No solamente eso, les puedes dar ejemplos de cómo vivir en el matrimonio, que hay que saber priorizar, que hay que intentar mirar más en el otro que en uno mismo para ser feliz en el matrimonio. Y encima puedes tener sobrinos. Siempre te está mirando los demás. Y los matrimonios es algo que la gente se fija. Yo me acuerdo que paseando, cuando ves a un matrimonio que van andando y van de la mano, se te van los ojos. Cuando ves a un matrimonio comiendo y hablando, se te van los ojos. Y te gusta. Ay, cómo me gustaría. Ay, qué bonito. Yo tengo que terminar teniendo esos años y estar igual de enamorados que estos que estoy viendo ahí cenando. O sea, es atractivo. Y cuando ves unas personas de valores, es atractivo y al final quieres imitarlo y quieres ser así, ¿no? Pero evidentemente todo requiere un esfuerzo y en las escuelas, por ejemplo, enseñamos a que los propios matrimonios se pongan objetivos para mejorar ellos como matrimonio y en virtudes, para que mejoren también en virtudes. Saber escuchar, que a veces no sabemos, o en sonreír más, o en tener detalles con los abuelos, dedicar tiempo a los enfermos, por ejemplo, el ir a visitar a una tía que está enferma y no te apetece, yo venga, vamos, y lo dices a los hijos para que ellos lo vean, es un ejemplo de caridad, claro.
0: ¿Es importante, Maleni, tener matrimonios fuertes? ¿Qué consecuencias podría tener si no se tienen fuertes o si se tienen fuertes consecuencias positivas?
1: Hoy día, por eso son tan importantes los cursos previos, formarse, porque es verdad que uno está enamorado, uno se quiere casar, o es un tiempo maravilloso, pero también es importante formarse, fortalecerse, buscar fortalezas, ¿no?, en las que apoyarse. Y saber que el tiempo, la rutina, la vida, el ambiente, las muchas horas de trabajo fuera de casa, todo eso pueden ir minando, ir mermando muchas de las cosas que hacíamos al principio, ¿no? Esa comunicación que decía Carmen, ese perder los detalles que teníamos al principio, esos detalles con el otro, con él, con ella, eso se va perdiendo. Las grandes, digamos, hay enemigos, en este caso, pues muchas veces son esas largas horas de trabajo, de jornadas de trabajo, o ese ambiente de la sociedad que parece que a veces vamos contracorriente, ¿no? Y se llevan otras cosas. Pues por eso el matrimonio tiene que fortalecerse y muchas veces formarse, acudir a una dirección espiritual, acudir a la confesión, acudir a un sacerdote, pedir consejo, a buenos lugares donde ofrezcan mediación o simplemente escuchar buena formación, ¿no? En las escuelas del IE, cuántas veces hemos dado también charlas para matrimonios, ¿no? Sobre comunicación, sobre todas estas cosas, lo que tratas hoy ITV matrimonial, que lo llamamos a veces, ¿no? De revisar y fortalecer al matrimonio para que esté, precisamente busque esos puntos de anclaje fuertes a quien acudir en los momentos de, oye, vamos a parar un poquito, vamos a encontrar tiempos para nosotros, para poder dar a los demás también, en los hijos, en caso de los hijos, o seguir siendo ese ejemplo y seguir manteniendo el matrimonio quizá no con el mismo enamoramiento del principio,
0: un enamoramiento diferente,
1: pero yo creo que es uno diferente,
0: va madurando, ¿no?
1: Que va madurando, efectivamente, que se hace más maduro, ¿no? Que tiene más pozo y que se hace fuerte ante todos estos envites de la sociedad.
0: De hecho, todo lo que son las encuestas y lo que se escribe dice que una sociedad fuerte tiene familias fuertes, y familias fuertes vienen de matrimonios fuertes. Cuando el matrimonio se debilita, va en cadena también. Hay encuestas, yo leí una vez una encuesta que decía que bueno, el divorcio, la tasa de divorcio en los Estados Unidos promedio es del 50%, más o menos igual que en el resto de los países. Pero, y que entre los católicos americanos venía a ser parecido, un poquito menos. Sin embargo, entre los católicos practicantes, y de practicante de misa los domingos, y que tenía algún tipo de devoción, la tasa de divorcios cae al 2%. Entonces, es bueno ver y analizar qué es lo que debilita al matrimonio, por tanto, la familia, por tanto, la sociedad. Porque me da un poco la impresión de que la sociedad ya está empezando a... El concepto de la gente joven del matrimonio ya no es para toda la vida, es mientras me apetezca. Y además, mientras más fácil haga la posibilidad de cambiar de pareja dentro del matrimonio, mejor. Por eso, pues no sé si en España la tasa de no, de uniones de hecho es casi el 50%. Entonces, existe como... se ha conseguido cambiar el concepto en contra de lo que sería la naturaleza de una sociedad estable. No sé, ¿tú qué podrías comentar ahí,
2: sí,
0: Jesús?
2: Sí, efectivamente, como bien has dicho, el matrimonio hay que fortalecerlo. El hecho de que simplemente des tu consentimiento con una mujer un día a una hora y no te dice que no te va a garantizar de que eso va a ser así, si no lo vas cultivando, no lo vas fortaleciendo, sino el día a día, momento a momento, tienes que pensar en ese matrimonio, hacerlo cada vez más fuerte, más grande, más hermoso. Pero digo, tienes que hacerlo así, si no, se debilita.
0: Y reconocer que el ser humano con sus propias fuerzas no puede, necesita
2: eso es.
0: A Dios.
2: Y yo siempre que he pensado en los matrimonios, y así se lo hemos dicho, es decir, un matrimonio fuerte es el que reza junto. O sea, que el que practica la oración, el que en ese ambiente de familia se pueda rezar y se rece juntos, eso da una fortaleza. Primero entre los cónyuges, evidentemente.
0: Relación.
2: Primero los cónyuges. Y después los hijos que te están viendo. El practicar, dice, ¿la fuerza dónde está? En practicar los sacramentos. Es decir, que la fuerza de la Eucaristía, como dice, ha dicho bien Maleni, la fuerza de la confesión, porque no somos pecadores, todos cometemos faltas. Y la alegría que de ser limpiado de esto, ¿no? El matrimonio es un lugar de oración. Un matrimonio que reza juntos se permanece juntos.
0: No, y es un sacramento. O sea, el noviazgo no es un sacramento. El matrimonio es un sacramento.
1: Ya es un sacramento, ¿no? ¿Y con lo que te da la gracia.
3: Claro. Y lo que nos ayuda a ganarnos el cielo. O sea, que a través del matrimonio nos podemos ganar el cielo. Es tan bonito el tema del matrimonio.
0: De hecho, yo creo por eso la tasa cae al 2%. Porque, claro, al católico practicante le estás diciendo constantemente, tú te ganas el cielo a través de tu mujer, tú te ganas el cielo a través de tu marido. Con lo cual, cuídate mucho de que tu mujer y tu marido sean felices para tú ganarte el cielo. Y si realmente estás convencido de ello, ¿vas a tratar mal a tu cónyuge?
2: Claro. Tú fíjate, permitidme, en estos cursos de formación hacia el matrimonio y viendo las estadísticas, tenemos 10 matrimonios que quieren ser, vamos, se están formando para casarse. Entonces, utilizando las estadísticas, nosotros les preguntamos, mira, sois 10 matrimonios. Pues las estadísticas dicen que al menos 5 no llegan los primeros años. De ustedes 5. Y 2 más, pues hasta los 10 se quedan 2 matrimonios. En 10 años. ¿Quién quiere hacer esto? Y nadie dice, yo me voy a separar. No, yo quiero casarme. Y yo aquí estoy feliz. Y voy a ser feliz. Y todos cuando van al matrimonio quieren ser feliz para toda la vida. Entonces hay algo diciendo, entonces ¿qué pasa? Algo pasa, que no se cuida, se piensa de que esto es rodado, esto se te es dado, no, hay que cuidarlo, hay que mimarlo, es una gran joya que se puede tener, y efectivamente, como dice Maleni, como dice Carmen, cualquier cosa puede romperlo, Cualquier estado, cualquier situación, cuando son niños pequeños, los niños pequeños, porque la situación del matrimonio va a cambiar, no vamos a estar así. Yo me acuerdo mucho del cuadro que tiene Maleni, recordándome cuando nos casamos y cuando tapa eso, ¿no? Es que fíjate cómo estás ahora y cómo estabas antes, y aún así, como estás ahora, sigo contigo. Digo, bueno, gracias.
0: Bueno, tú y yo estamos igual, ¿eh?
2: Y es que es verdad, es que hay que decir, no, es que la gente cambia y tienes que querer a tu mujer como está ahora, joven, preciosa, pero cuando tiene sus arruguitas y cuando dice alguna cosa, tiene que quererla.
0: No, y aprender a quererla más todavía. Mari Carmen, ¿qué le dirías a un matrimonio joven que se acaba de casar pero no quiere todavía tener hijos? Tener hijos.
3: A ver, que se acaba de casar. Es que, claro, hay tantos...
0: Con 2-3 años. ¿Qué se le podría decir para que vean la grandeza de lo que es formar una familia y que los hijos pues no son un estorbo, sino son un cemento unido?
3: A ver, es que eso que está mucho de moda ahora de esperar porque hacen viajes, porque priorizan otras cosas
0: a la seguridad económica.
3: Yo que no lo entiendo, o sea, no lo entiendo. Me parece un regalo tan maravilloso poder disfrutar de los hijos cuando tienes más fuerzas, que no cuando ya a lo mejor te cuesta más porque tienes más años. Yo noté la diferencia de tener mi hija primero con 24 años al de 30, a cuando ya tenía 31 que tuve el tercero. Y luego uno es feliz amando a sus hijos, o sea, con los seres queridos, es lo que más felicidad te da. Y vas a esperar a tenerlos porque si estás dando prioridad a lo material, si lo más bonito que hay es el fruto del amor de esas dos personas. Entonces, claro, eso es algo que no entiendo, porque yo desde luego me casé a los 10, 11 meses ya nacía mi hija. Entonces, y me pareció lo más bonito que había. O sea, no me parecía, no igualo la felicidad de tener un hijo, no lo igualo a nada en absoluto. Y además, yo ahora tengo niñas de acogida en verano y noto la edad. No es lo mismo, no tienes la misma fuerza, no tienes la misma... Los hijos tienes que tenerlo cuanto antes mejor, disfrutarlos de ellos, y ese es el mejor regalo que Dios te da, los hijos.
2: Eso no dice tampoco, y que no va en contra de lo que San Juan Pablo II hablaba en sus... de la paternidad responsable. De que una cosa, como dice Mari Carmen, lo material, que falta generosidad, en el fondo, sois poco generosos. Y si me dices un poquito, incluso egoístas. Y otra cosa es la paternidad responsable que hay que tener. O sea, que, porque un hijo requiere ciertas cosas, un cierto cuidado de casa, San Juan Pablo lo tiene catequesis hermosísimas sobre el tema, ¿no? O sea, que una cosa es pensar de poca generosidad, de no darse, y otra cosa es...
0: No, a veces inclusive cuesta juzgar, pero te das cuenta que a lo mejor hasta la propia inseguridad que la sociedad te da en la estabilidad del matrimonio... O sea, si eres un cristiano que se ha preocupado por cuidar la fe, conocerla, vivirla, etcétera, etcétera, entras al matrimonio para toda la vida con ilusión, con la idea de colaborar con Dios en la creación... acercarte a Dios a través del matrimonio de los hijos y no lo dudas. Pero si vas con miedo a lo que vas a hacer, que a lo mejor este matrimonio no va a durar, y te dejas llevar por la sociedad, claro, dices, ¿y voy a traer hijos a una situación inestable?
1: Sí.
0: Claro, yo no quiero justificarlo, lo que quiero decir es que puede que esa sea una enfermedad. Ajá, que la propia sociedad... impregna en la gente joven.
4: Pero también yo conozco, no sé vosotros, pero yo conozco gente joven que priorizan el viajar porque luego con los hijos no lo van a poder hacer.
1: Sí, pero
0: es difícil juzgar.
1: Es un poco enlazando con lo que comentaba José María, tampoco hay que culpabilizar a nadie, porque nuestros jóvenes están viviendo eso en la sociedad. O sea, no es un egoísmo, es un egocentrismo que gira en torno a la persona. O sea, es idolatría a la persona. Y yo soy feliz sintiéndome feliz. Entonces, ¿cómo me siento feliz? Pues experimentando viajes. ¿Qué supone un niño? Pues supone atarme. A lo mejor ya no puedo viajar, a lo mejor ya me tengo que levantar por las noches, tengo que madrugar, tal. Y luego también, yo vale. creo que... En la, perdón.
0: Por cultura, termina pronto. ¿Sí? Es que quiero, antes de que termine, sí, me han dado comunicaciones que hace minutos.
1: Nada, la idea esta es simplemente, ¿no? Compromiso, hay una falta de querer comprometerse, ese egocentrismo que se tiene y también que las políticas sociales yo creo que tampoco están ayudando, no sé, lo demás, a los países o tal, ¿no? Habría que analizar, pero no ayudan a la maternidad.
0: Carmen, muy rápido, al menos esbozarlo, ¿hay algún tipo de plan de acción que ayude a fortalecer el matrimonio?
3: Sí, hombre, claro. Por ejemplo, el tener un detalle cada día con tu cónyuge. Da igual. Un mensajito por móvil, por ejemplo. Una llamada, pero como propósito. O decirse cada día algo que te gusta de esa otra persona. Y acerca muchísimo. A veces, con la costumbre de la convivencia, dejas de decir las cosas buenas a la otra persona.
0: Ella sabe que le quiero. No, claro. Necesitas decirlo. No, que ella ya sabe que tengo detalles con ella. No, necesitas utilizar la inteligencia, voluntariamente utilizar la inteligencia para tener pequeños detalles con tu mujer. Bueno, pues, o con tu marido. Muchísimas gracias por vuestra aportación. Nuevamente nos quedamos cortos, sin embargo, gracias. Voy a proponer un libro de lectura pues para poder profundizar en todos los temas que vamos tratando en esta serie. En este caso es Fernando Corominas, ¿cómo vivir la liturgia en familia? ¿Por qué? Porque la relación con Dios fortalece el matrimonio. Mientras más cerca estés de Dios, más fuerte es el matrimonio, la familia y la sociedad. Es de la colección Hacer Familia y de la editorial Palabra. Pues nada, como siempre, muchísimas gracias por haber estado con nosotros y acompañarnos. Y les recordamos que los padres, su misión principal es la evangelización de sus hijos y la formación. Y para ello tenemos que conocer, vivir y defender la fe. Queramos a nuestra Iglesia y recemos por el Papa. Muchísimas gracias. Hasta el próximo.

0: ¿Sabes cuál es nuestro amigo, modelo e intercesor?
1: Sí, por supuesto, el santo del día. Hoy, 17 de mayo, la iglesia conmemora el tránsito a Dios de San Pascual Bailón, quien muriera en un día como hoy de 1592 en Villarreal, cerca de Valencia, en España. Nacido en 1540 en Torrehermosa, en el Reino de Aragón, en España, fue religioso de la Orden de los Franciscanos Descalzos. En 1618 fue beatificado por el Papa Pablo V y en 1690 canonizado por el Papa Alejandro VIII. En 1897, el Papa León XIII lo proclamó patrono de todas las asociaciones y congresos eucarísticos. Durante 1996, más de 100.000 devotos de todo el mundo vinieron a Villarreal para visitar su santuario, en donde se conservan y veneran sus reliquias. Unidos, pues, a cuantos profesan especial devoción por la Eucaristía y a los franciscanos descalzos, brindemos nuestro sincero aplauso a San Pascual Bailón.
0: Querido San Pascual Bailón, recordar tu vida es ver al humilde fraile laico, que no se sintió digno de acceder al orden sacerdotal, pero que amó ardientemente la Eucaristía. Tus padres, muy pobres, te encaminaron al trabajo desde tierna edad, mandándote tras el rebaño de familia y más tarde como aprendiz de un rico ganadero. Lejos del bullicio humano, transcurrías horas enteras en oración, privándote de la comida para mortificar tu propio cuerpo, que sometiste con frecuencia a dolorosas flagelaciones. A los 18 años pide ser admitido en el convento de Santa María de Loreto de los franciscanos reformados de Alcántara, pero te lo negaron. Al mismo tiempo, tú rechazabas una conspicua herencia que te dejó un rico ganadero de la zona, don Martín García. Mientras pastoreabas el rebaño no lejos del convento, antes de ser admitido, caías en éxtasis cuando escuchabas la campanilla de la elevación. Por fin, la fama de tu santidad y algunos prodigios realizados te abrieron las puertas del convento, donde pudiste emitir los votos religiosos como hermano laico. Fuiste de veras pentecostal, es decir, favorecido por extraordinarios regalos del Espíritu Santo, entre los que sobresalió la sabiduría infusa. Y letrado, transcurre los años de tu vida religiosa desarrollando la modesta tarea de portero y eres considerado al mismo tiempo teólogo de la Eucaristía, no solo por las disputas que sustentas con los calvinistas en Francia durante un viaje a París, sino también por los escritos que dejaste, una especie de compendio de los mayores tratados sobre la Eucaristía. Pero más allá de las doctas disertaciones, la Eucaristía fue el centro de tu intensa vida espiritual. Tus biógrafos cuentan que durante tus exequias, al momento de la elevación de la hostia y el cáliz, estando ya entumecido por la muerte, reabres los ojos para fijarlos en el pan y el vino del banquete eucarístico, dando así un último testimonio de tu fe y amor por el divino sacramento.
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0: Bravo. Un aplauso hasta el cielo para San Agustín por su conversión y toda su enseñanza.
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Hola, hola, buenos días a todos en este día domingo, domingo donde el Señor nos llama y nos invita a que hoy celebremos la ascensión de nuestro Señor Jesucristo. Estamos en las 10 de la mañana con 28 minutos. Le acompaña Radio Utancaj, la voz del pueblo en 106.9 FM. Saludos a los jóvenes que están por acá acompañando. Una bulla, jóvenes.

Así que la alegría juvenil haciéndose presente acá en cabina de radio Utancaj en 106.9 FM, la voz de la Iglesia Católica en Petén. Estamos en la melodía, con la melodía de John Carlo. En este domingo, en el Dominus Dei.

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0: que huyen de su tierra.
1: Así que en este día muy especial le acompañamos a través del 106.9 FM. Usted puede comunicarse con nosotros a través de la vía telefónica.
0: Nos entregaron la confianza. Los desamparados.
1: Hoy,
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1: un día soleado en la ciudad de Los Pinos. Bueno, un poco variable, por cierto. Variable, ya que el clima también, así como hay sol, también hay nubecitas por ahí que nos vienen a refrescar.
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1: en este día domingo,
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1: 10 de la mañana con 30 minutos.

0: Tenemos también en cabina 2, hay algunos jóvenes que van a en este momento a dar una sus impresiones de lo que están viviendo en el encuentro juvenil. Ahorita estamos un poquito escapaditos. Jóvenes en cabina 2, ¿cómo les va?
1: Muy buenos días, Omar. Aquí viviendo la experiencia de la radio mucho mejor de Poptumpetén 106.9, la radio Utanca.
0: La presencia de Minor Donis ahí con nosotros. Minor, ¿cómo está viviendo usted el encuentro juvenil? ¿Qué le parece?
1: Demasiado divertido, Omar. Agradecemos ahí por el espacio de la radio Utanca, por expresar nuestros gratos agradecimientos aquí por el espacio, Omar. Agradeciendo un encuentro juvenil muy bonito, muy con mucha alegría sobre parte de nuestros compañeros de la PJ de las Delicias de Poptumpetén.
0: Minor, ¿qué le diría a usted a los jóvenes de las Delicias? Hay una invitación para ellos, para que también ellos participen en la pastoral juvenil. ¿Qué le diría? ¿Cuál es el consejo?
1: Animarse a venir a participar en estas actividades que son muy bonitas. Encuentros juveniles muy que nos alegran la mañana, nos alegran el día, Omar. Y a usted, Omar, ¿qué le parece este encuentro juvenil para nuestra, como podríamos decir, nuestra diversión, nuestra, nuestro, ¿cómo le diría? Nuestro, un despeje de mente que nosotros tendríamos, y claramente agradeciendo primeramente a Dios.
0: Bueno, por supuesto, es una oportunidad hermosa para también para irnos formando, ya que es un momento único. La juventud hay que disfrutar al máximo, porque la juventud se va rápido. Imagínense, ya cuando ustedes llegan a 30, 35, 40 años, ya se les va a olvidar esos momentos que vivieron, ya cuando les duele la rodilla. Cuando le duele la espalda, pues va a ser difícil, ¿verdad, Minor?
1: Sí, ahí igual, Omar, agradeciendo por el espacio de la 106.9 Radio Tanca. Agradecemos por el espacio, Omar. Muchas gracias, feliz día.
0: Agradecimientos a Minor Donis, que también estuvo ahí con nosotros acompañándonos en cabina 2 en este momento muy especial que estamos festejando un encuentro juvenil hermoso acá en el centro Kerigma Quetzal. En este momento es el momento de la refacción, por supuesto. Así que, Minor, muchísimas gracias.

0: Bueno, y seguimos en este conversatorio acá en Radio Utancaje en este día domingo 17 de mayo. Estamos en el mes de nuestra Madre Santísima, en el mes de la Virgen y como también en el mes de todas las madrecitas, que no es únicamente un día, sino que son los 365 días del año. Pero por supuesto, saludamos a la comunidad de Ixobel, ya que este 24 estarán celebrando la fiesta patronal. Ahí tenemos a los jóvenes también que están siempre encaminados. Tenemos a Natalie, tenemos a Rigo y también tenemos a Maynor Donis, que van a conversar con nosotros. Si les preguntamos cómo están viviendo ustedes así como jóvenes, ahí tenemos a Natalie con nosotros también, que nos va a enviar un saludito, por supuesto, a todos y a todas que nos sintonizan a través del 106.9 FM. Adelante en cabina 2.
1: Saludos, saludos a todos ahí. Aquí estamos viviendo un encuentro muy feliz.
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3: Bueno, mi hermana Natalie, ¿cómo estás viviendo esta experiencia en nuestro encuentro juvenil?
1: Ahí feliz, entusiasmada por este encuentro juvenil.
3: Y también tenemos la invitación de nuestro amigo Rigoberto. ¿Qué le está pareciendo nuestro encuentro juvenil, hermano? Cuéntenos ahí un poco sobre.
4: Pues muy bueno, gracias por la invitación a la formación de confirmación de Las Delicias. Damos gracias por la invitación y la estamos pasando súper bien.
0: Bueno, vamos a preguntarle ahí a Natalie. Natalie, en el tiempo que ha estado usted en catequesis de confirmación, algo que usted haya aprendido, por supuesto, ¿verdad? Que a veces dentro de los grupos de confirmación, a veces también hay momentos de alegría. Natalie, ¿alguna experiencia que pueda compartir con los jóvenes allá afuera? Bueno, o alguien de los tres que están ahí que nos pueda responder alguna experiencia hermosa que hayan vivido ustedes fuera de catequesis de confirmación, ya como grupo, ya que cuando uno está en catequesis hace una amistad que antes no la tenían, ¿verdad?
3: No, igualmente siempre uno aprende bastantes cosas, la verdad, agradeciendo a nuestro formador Omar, que nos ha enseñado varias cosas, como la amistad sobre nuestra amistad en el ambiente del compañerismo que se vive dentro de la formación de confirmación, agradeciendo ahí por todas las experiencias que hemos vivido junto a nuestros compañeros. Gracias, Omar, por estarnos guiarnos para que nosotros seamos un grupo muy unido, Omar.
0: Por supuesto que sí, entonces agradecemos ahí a Minor, los chicos están un poquito nerviosos, sabemos que es algo común, ¿verdad? Y pues ahí hemos vivido una experiencia y no es únicamente catequesis, ¿verdad? Sino que también hay momentos de alegría y, por ejemplo, ahorita está el encuentro juvenil, donde ya también después de mediodía se estará llevando también un rally. Vamos a ver, Natalie, ¿estarás participando en el rally?
1: Sí, ahí vamos a estar participando con todos mis compañeros de la PJ de Las Delicias.
0: Venimos a ganar, ¿verdad, Natalie?
1: Ah, sí, ahí sí estamos a ganar.
0: A ver, Minor, ¿usted también listo para participar en el rally?
3: Claramente listos y preparados para dar todo en este rally.
0: Bueno, ¿y qué le ha parecido los temas? Pues sabemos que a las 8 fue la Santa Eucaristía, ¿verdad? ¿Algo que el Padre haya dicho dentro de la misa? ¿Algo que se le haya quedado?
3: No, hablando siempre sobre la ascensión de nuestro Padre Jesucristo. También estuvimos aprendiendo ahí sobre el Evangelio que estuvieron hablando, sobre la ascensión de nuestro Padre Jesús.
0: Bueno, palabras de despedida de los jóvenes ahí para la juventud poptuneca y también fuera de nuestro departamento y de nuestro país. ¿Palabras de despedida o de ánimo para los jóvenes que están afuera?
4: Gracias por el espacio que nos dieron acá en la radio Untacá y que la pasen bien en retiro.
1: Y ahí saludos a la Yubi, a la Katy, a Nico y a toda mi familia también.

Bueno, claro que sí, claro que sí. Nos despedimos ya en esta hora hermosa. Vamos a seguir allá acompañando a los jóvenes. Un saludo a usted, un saludo a usted que está en sintonía de Radio Utancaj, la voz del pueblo a través del 106.9. Le saluda Omar Morales. Amor, en este domingo, en la Ascensión del Señor.

0: Bueno, seguimos en esta hora muy especial en este domingo 17 de mayo, acompañándole a través del 106.9 FM. Radio Utancaje le acompaña desde la ciudad de Los Pinos, Poptún. También saluditos a todos y todas que nos sintonizan acá en el mercado municipal de Poptún. Ahí tenemos saludos a través de los jóvenes ahí en cabina 2.
1: Ahí saludos a mi papá Mario Rodríguez en la verdurería de Poptún, que vayan a comprar ahí patrocinando a mi papá, que verdura fresca, fruta fresca y todo fresco. Hoy y siempre fresco.
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0: Así que ya escucharon, vamos a comprar al mercado, ¿verdad? Usted ahí mire, hay uvas, hay qué más hay, hay mucha. ¿Qué es lo que venden ahí? Quisiera saber yo. Hay tomate, cebolla. ¿Qué hay? Vamos a ver. ¿Qué más venden por ahí, Natalie?
1: Sandía y todo fresco.
0: Sandía y todo fresco. Ah, bueno, muy bien, entonces sí. Saludos ahí para Mario Rodríguez. Mario Rodríguez, ahí en el mercado municipal. También para Seño Elvia. Seño Elvia Marisol. Y para toda la clientela que llega a comprar al mercado municipal. Allí a la par también está el local de Don Chuzón, ¿verdad? Don Chuz. Ya llegó Jesús, dicen. Ahorita no está por ahí, ¿verdad? Pero tiene sus trabajadores por ahí. Si usted quiere comprar flores también por ahí, cerquita hay flores también. Recuerden que a las mujeres les encantan las flores. ¿Sí o no, chicas? ¿Les encantan las flores? Bueno, entonces, claro que sí. Estamos en las 10 con 42 minutos. Únicamente 18. Estaremos llegando a las 11 del mediodía.

Así que un saludo también para la abuelita, dice ahí, de Yubi. Que Iliana Cepeda. Eso, Iliana Cepeda, escuchando allá en la zona 7 de las delicias. En la zona 7 de las delicias, ahí está toda la mara, escuchando Radio Utancaj. Dicen que es el mejor barrio, ¿es cierto? La juventud presente a través del 106.9 FM.

Me desperté una mañana y le pregunté, ¿por qué permites la violencia? Dime por qué. Dime, Señor, si tú eres el amor, ¿por qué es más fuerte el amor por el poder que el poder del amor? Ejemplo.

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1: El acontecimiento de la ascensión del Señor. Viéndolo desde un punto de vista espiritual, es peligroso para algunos, en el sentido de que Jesús cumplió su misión, murió, resucitó y se fue al cielo. Y que piensen allá en el cielo, saber dónde, allá alejado, un Dios alejado. Pero es que Jesús, antes de irse, capítulo 28 de San Mateo, les dijo muy claramente: yo estoy con ustedes todos los días hasta el fin del mundo. Es un Jesús que ascendió, pero que volvió a cada uno de nosotros por medio de su Espíritu Santo, como Él lo había prometido. Entonces, esta es la fiesta de la ascensión. El libro de los Hechos describe cómo fue el asunto. Jesús va a un monte y ha citado a sus discípulos y otras personas también, 500 por todos. Se despide de ellos y de pronto comienza a ascender y una nube lo cubre. Y ellos se quedan con la boca abierta viendo hacia arriba y no se movían, sobre todo los apóstoles. Y tienen que venir dos ángeles de parte de Dios. El primer mensaje de Jesús resucitado que les envía, que están haciendo ahí, plantados, mirando al cielo, bajen, les toca bajar. Es decir, yo ya estuve con ustedes, ya cumplí, ya morí, ya entregué el precio de mi sangre para que fueran perdonados, ya ascendí, ahora vayan ya. Les toca bajar. Los mandó a un retiro espiritual. Les dijo: no se muevan hasta que no hayan recibido el poder de lo alto. Propiamente los mandó a un retiro espiritual, y el libro de Hechos nos dice que se fueron y eran 120 por todos. Ahí estaban los apóstoles, estaban los laicos comprometidos y estaba la Virgen María. Y son descritos en el libro de los Hechos de los Apóstoles como que perseveraban unánimes en la oración con María, la Madre de Jesús. Ahí está la Iglesia de Jesús, que se va a manifestar el día de Pentecostés cuando reciban el Espíritu Santo. Ellos no sabían qué experiencia iban a tener. Después de haber recibido el Espíritu Santo, iban a comprender todos estos. San Lucas dice que el Señor se fue bendiciéndolo. Lo último que le vieron a Jesús era una bendición. San Marcos nos dice que se sentó a la derecha del Padre, es decir, ya había cumplido su misión, ahora llegaba para allá. ¿Cuál es el significado de la ascensión para nosotros? El día de Pentecostés, cuando Pedro salió a predicar, dijo: Jesús fue exaltado, llevado al cielo, pero envió después su Espíritu Santo. San Pedro ahora ya había recibido el Espíritu Santo, ya tenía la experiencia de tener a Jesús dentro de él. Y Jesús les había dicho: cuando venga el Espíritu Santo, Él va a estar para siempre dentro de ustedes. Porque muchas veces Jesús no estaba con ellos, no estaba dentro de ellos cuando estuvo aquí en la tierra. Por eso es que una vez que iban en una barca, se viene una tormenta y los pobres perdieron el equilibrio espiritual, creyeron que se iban a morir, y Jesús tuvo que llegar caminando sobre las aguas para auxiliarlo. Ya era un Jesús muy espiritual en ese momento. Por medio de un milagro, Él va caminando sobre las aguas. Pero era porque no iba dentro de ellos. Ahora Jesús está dentro de nosotros. La promesa de Él es: yo estoy con ustedes todos los días, hasta el fin del mundo. Es promesa del Señor. Por eso, en la carta a los Hebreos se nos dice: acudamos entonces con confianza a ese Señor que estuvo como nosotros aquí en la tierra, que tuvo las mismas experiencias de nosotros. Acudamos con confianza porque Él ahora está intercediendo por nosotros ante el Padre. Esta es la actitud de Jesús. Ahora viene y está intercediendo por nosotros. Por eso Jesús les decía a los apóstoles: ustedes nunca han pedido nada en nombre mío. Ahora todo lo que pidan en mi nombre les va a ser concedido. Porque ahora Jesús está como el gran intercesor: Padre, ya cumplí tu misión. Aquí está. Y entonces Él intercede por nosotros. ¿Quiere ver usted una figura bellísima de un Jesús resucitado? La figura más bella de Jesús resucitado en la Biblia no está en los evangelios, sino está más bien descrito en el Apocalipsis. San Juan cuenta que él un día estaba en actitud tal vez meditativa y de pronto oyó una voz: escribe lo que te voy a decir. Y se vuelve a ver y era Jesús resucitado. ¿Y cómo vio San Juan a Jesús resucitado? Y habían pasado muchos años cuando San Juan va a comenzar a escribir el Apocalipsis. Y entonces le comienza a inspirar el Apocalipsis a San Juan. ¿Y cómo lo vio San Juan? San Juan dice que lo vio caminando entre siete candelabros de oro. El número siete en la Biblia es simbólico, símbolo de plenitud. Jesús que se está moviendo entre todos nosotros de las iglesias. La iglesia es una. Y la iglesia se proyecta en muchas naciones. Jesús que se está moviendo en la iglesia entre siete candelabros de oro. ¿Y cómo ve a Jesús? Dice que lo vio con cabello blanco. Ese cabello blanco indica la eternidad. Dios es el mismo ayer, hoy y siempre, la eternidad. Después, con ojos de fuego. Estos ojos de fuego no indican cólera, sino que Jesús lo ve todo, todo está claro ante Él, ojos de fuego. De su boca sale una espada de doble filo. Y a la luz de Hebreos 4:12, recordamos lo que dice la carta a los Hebreos. La palabra de Dios es espada de doble filo, que se hunde hasta lo profundo de nosotros y nos deja desnudos ante Dios. Entonces, es un Jesús resucitado que nos sigue hablando. Tal vez ese cuadro con una espada que sale de la boca, si uno no tiene los conceptos bíblicos, le puede parecer algo repugnante, pero no, es muy consolador. Es Jesús que sigue hablando y su palabra que se hunde hasta lo profundo de nosotros. Después es un Jesús vestido de sacerdote.

pies de bronce, es decir, está bien plantado. Sus palabras no pasan. El cielo y la tierra pasarán, dijo Jesús, pero mis palabras no pasarán. Entonces, todo lo que nos dijo Jesús no ha pasado de moda, como los sombreros, como los zapatos, como las blusas. Jesús está bien plantada, plantado. Sus piernas y sus pies son de bronce, es decir, algo muy sólido. Así lo presentó, es una figura bellísima en el libro del Apocalipsis, al nomás comenzar el libro del Apocalipsis. San Pablo a Jesús lo llamaba primicia de los que mueren. Primicia, las primicias para un campesino son los primeros frutos. O sea, Jesús es el primero, pero detrás de él vamos todos nosotros. Y aquí comenzamos entonces a pensar en lo que Jesús dijo en la última cena. Les dijo: en la casa de mi padre hay muchas moradas, yo les voy a preparar una. Y voy a volver para llevarlos, porque quiero que ustedes estén donde yo estoy. Eso no lo está diciendo Jesús a nosotros. Yo quiero que ustedes estén donde yo estoy, y está junto al Padre. El cielo para nosotros no es un lugar geográfico, sino es una situación espiritual. Y el mismo libro del Apocalipsis describe del cielo donde no hay sufrimiento, ni lágrimas, ni dolor. Es la felicidad de Dios a la cual nos encaminamos todos. Por eso Jesús dice: yo les voy a preparar una morada y vengo para llevarlos a ustedes. Ahora, los apóstoles se habían quedado allá viendo para arriba. El ángel que les manda el Señor les dice: miren, ¿qué están haciendo ahí? Plantados, mirándose, bajen, bajen. O sea, ya les toca cumplir lo que yo les prometí. Y en primer lugar los mandó a un retiro espiritual para que se prepararan y tuvieran la experiencia del Espíritu Santo dentro de ellos. Porque las últimas palabras de Jesús en el Evangelio de San Mateo para ellos son: vayan a todas partes del mundo. ¿A qué? A enseñarles todo lo que yo les enseñé. A bautizarlos. Y a recordarles todo lo que yo he enseñado. Entonces, a eso nos toca a todos nosotros. Nadie se va a quedar con la mirada puesta en el cielo, sino ahora bajen ya. Ahí tienen todo ese campo de evangelización. Ya me conocieron a mí, ya saben para qué vine, para morir, ya saben el precio de mi sangre. Siéntanse salvados y entonces vayan. Y por eso nosotros nos preparamos para esa experiencia interna de Jesús resucitado. Nos preparamos por medio de una novena de Pentecostés. En el pueblo hay muchas novenas, novenitas a veces hasta muy llamativas, pero la única novena de la cual habla la Biblia es la novena del Espíritu Santo. Ahí en el monte de la Ascensión le están diciendo: Señor, y aquello que nos des, miren, se me van a un retiro espiritual a Jerusalén y no se me muevan. Hay de ahí hasta que hayan recibido el poder de lo alto. Ahora entendemos, los mandó a un retiro espiritual. Y ahí estuvieron 9 días. Al 10º día vino el derramamiento del Espíritu Santo. ¿Y qué estuvieron haciendo en ese retiro? Lo lógico, hablando de Jesús. Todo lo que recordaban de él. Cómo lo habían negado, pero él los había perdonado. Cómo se les había aparecido. Cómo habían dudado. Todo eso. O sea, era una reflexión bíblica acerca del Evangelio, la buena noticia de Jesús. Ahí estaba. Pero en la última cena, muy claramente el Señor les dijo: yo estoy con ustedes todos los días hasta el fin del mundo. Las últimas palabras de Jesús en el Evangelio de San Mateo son esas. Capítulo 28 de San Mateo: yo estoy con ustedes todos los días hasta el fin del mundo. O sea, a Jesús no lo debemos ver ahí arriba. El ángel les dice: ¿qué están haciendo ahí con la boca abierta, viendo arriba, con los ojos trabados? No, bajen. A nosotros nos toca bajar, pero recordar que Jesús dijo: yo estoy con ustedes. Nunca ustedes van a encontrar que los apóstoles van a decir: qué lástima que Jesús ya no está con nosotros. No, porque lo sentían. Veían su poder cuando predicaban. Pedro cuando

Lo vio que 3.000 personas lloraban cuando él había predicado y preguntaban qué debemos hacer. Nunca a Pedro le había faltado eso, pero dijo, es el Espíritu Santo que él nos prometió antes de ascender, él es eso. Y Pedro nunca había hecho un milagro como curar a un paralítico que estaba a la entrada del templo. En nombre de Jesús, levántate y camina. Y Pedro le dijo, este no soy yo, este es Jesús, el poder de Jesús por medio del Espíritu Santo en nosotros. Estimados hermanos, ese es el mensaje de la ascensión. Ese es el mensaje de la ascensión. Durante 50 días el cirio pascual ha permanecido brillando en la iglesia, en todas las Eucaristías. En ese cirio pascual que representa a Jesús, y se encendió el primer día de la resurrección, en la víspera, la vigilia. Arriba, primero hay una cruz, por medio de la cruz Jesús nos salvó. Arriba de la cruz hay una letra griega, alfa, y abajo de la cruz otra letra griega, omega. Como quien dice, para nosotros la A y la Z, la primera y última letra del abecedario griego. ¿Y por qué griego? Porque el Nuevo Testamento fue escrito en griego, la palabra de Jesús. Entonces ahí está la palabra de Jesús, que nos dice, en la cruz te he salvado. Y hay 5 granos de incienso alrededor de la cruz, y son las llagas de Jesús. Por medio de sus llagas, la sangre de Cristo, Jesús nos ha salvado. Entonces está brillando. O sea, yo estoy con ustedes todos los días hasta el fin del mundo. Estimado hermano, es muy peligroso que alguno tenga una religión dolorista, que se haya quedado llorando al pie de la cruz. Pero Jesús ya no quiere que usted esté llorando ahora, que él ya resucitó. Como María Magdalena llora, que llora junto al sepulcro, el Señor le dice, porque estás llorando, yo estoy aquí. Y eso les diría el Señor a muchos que no se han encontrado con Jesús resucitado. Agarrados a la cruz de una religión dolorista, nada más. Sí, Jesús ya resucitó. Y les dice, porque están llorando, si aquí estoy yo. Y el sentido de la ascensión es eso. Jesús se fue, pero no para quedarse, sino para volver por medio de su Espíritu Santo y estar con nosotros y decirnos, yo estoy con ustedes todos los días hasta el fin del mundo. Hay un cuadro en que el Señor está ascendiendo y uno de los apóstoles como que se quiere agarrar al manto de Jesús para no dejarlo ir, y eso somos nosotros. Hubiéramos querido que siguiera aquí, pero no. El proyecto de Dios es que ya nos dio el mensaje, ya murió por nosotros, que nos sintamos perdonados, salvados, amados por Jesús. Y ahora, como le dijo a los discípulos, vayan a todo el mundo, vayan a ser discípulos, vayan a bautizar, vayan a enseñar todo lo que yo les he dicho. Es muy posible, yo así lo veo. Muchos de los que vienen a misa los domingos están con los ojos trabados en el cielo. Una religión entre las nubes. Con ellos no cuenta Jesús, con eso no van a hacer nada. Los apóstoles sabían, sí se habían quedado, no, les dijo, rapidito, bajen. ¿Bajen a qué? A ser discípulos, a bautizar y a enseñar todo lo que yo les he dicho. Y eso es lo que nos está diciendo a nosotros. La ascensión es Jesús que ya cumplió todo, que va a volver en Pentecostés a una nueva fusión del Espíritu Santo en cada uno, y que nos dice rápido, vayan a ser discípulos, a bautizar y a enseñar todo lo que yo les enseñé. Que así sea para todos nosotros.

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0: ¿Sabes cuál es nuestro amigo, modelo e intercesor?
1: Sí, por supuesto, el santo del día. Hoy, 17 de mayo, la iglesia conmemora el tránsito a Dios de San Pascual Bailón, quien muriera en un día como hoy de 1592 en Villarreal, cerca de Valencia, en España. Nacido en 1540 en Torrehermosa, en el Reino de Aragón, en España, fue religioso de la Orden de los Franciscanos Descalzos. En 1618 fue beatificado por el Papa Pablo V y en 1690 canonizado por el Papa Alejandro VIII. En 1897, el Papa León XIII lo proclamó patrono de todas las asociaciones y congresos eucarísticos. Durante 1996, más de 100.000 devotos de todo el mundo vinieron a Villarreal para visitar su santuario, en donde se conservan y veneran sus reliquias. Unidos, pues, a cuantos profesan especial devoción por la Eucaristía y a los franciscanos descalzos, brindemos nuestro sincero aplauso a San Pascual Bailón.
0: Querido San Pascual Bailón, recordar tu vida es ver al humilde fraile laico, que no se sintió digno de acceder al orden sacerdotal, pero que amó ardientemente la Eucaristía. Tus padres, muy pobres, te encaminaron al trabajo desde tierna edad, mandándote tras el rebaño de familia y más tarde como aprendiz de un rico ganadero. Lejos del bullicio humano, transcurrías horas enteras en oración, privándote de la comida para mortificar tu propio cuerpo, que sometiste con frecuencia a dolorosas flagelaciones. A los 18 años pide ser admitido en el convento de Santa María de Loreto de los franciscanos reformados de Alcántara, pero te lo negaron. Al mismo tiempo, tú rechazabas una conspicua herencia que te dejó un rico ganadero de la zona, don Martín García. Mientras pastoreabas el rebaño no lejos del convento, antes de ser admitido, caías en éxtasis cuando escuchabas la campanilla de la elevación. Por fin, la fama de tu santidad y algunos prodigios realizados te abrieron las puertas del convento, donde pudiste emitir los votos religiosos como hermano laico. Fuiste de veras pentecostal, es decir, favorecido por extraordinarios regalos del Espíritu Santo, entre los que sobresalió la sabiduría infusa. Y letrado, transcurre los años de tu vida religiosa desarrollando la modesta tarea de portero y eres considerado al mismo tiempo teólogo de la Eucaristía, no solo por las disputas que sustentas con los calvinistas en Francia durante un viaje a París, sino también por los escritos que dejaste, una especie de compendio de los mayores tratados sobre la Eucaristía. Pero más allá de las doctas disertaciones, la Eucaristía fue el centro de tu intensa vida espiritual. Tus biógrafos cuentan que durante tus exequias, al momento de la elevación de la hostia y el cáliz, estando ya entumecido por la muerte, reabres los ojos para fijarlos en el pan y el vino del banquete eucarístico, dando así un último testimonio de tu fe y amor por el divino sacramento.
2: Son las 11:53.
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0: Alégrate, Reina del Cielo. Aleluya.
1: Porque aquel a quien mereciste llevar en tu seno, aleluya,
0: ha resucitado como lo predijo. Aleluya.
1: Intercede por nosotros ante Dios. Aleluya.
0: Gózate y alégrate, María Virgen. Aleluya.
1: Porque en verdad el Señor ha resucitado. Aleluya.
0: Oremos. Oh Dios, que has llenado de alegría al mundo con la resurrección de Jesucristo, tu Hijo, nuestro Señor, concédenos por intercesión de su Madre, la Virgen María, el llegar a poseer la dicha de la vida inmortal. Por Cristo nuestro Señor.
1: Amén.
0: Gloria al Padre, y al Hijo, y al Espíritu Santo.
1: Como era en el principio, ahora y siempre, por los siglos de los siglos. Amén.
0: Gloria al Padre, y al Hijo, y al Espíritu Santo.
1: Como era en el principio, ahora y siempre, por los siglos de los siglos. Amén.
0: Gloria al Padre, y al Hijo, y al Espíritu Santo.
1: Como era en el principio, ahora y siempre, por los siglos de los siglos. Amén.
0: Ángel del Señor, que eres mi custodio, puesto que la providencia soberana me encomendó a ti, ilumíname, guárdame, rígeme y gobiérname en este día. Amén.

Como una ofrenda de amor a nuestra Madre la Virgen María, preparemos nuestro corazón y nuestra voz para rogar a nuestra Santísima Intercesora por la obtención de la gracia y el favor del Padre, el Hijo y el Espíritu Santo. Radio Católica, la voz del pueblo, presenta el Santo Rosario.

Rezo del Santo Rosario. Misterios gloriosos. Por la señal de la Santa Cruz, de nuestros enemigos, líbranos, Señor, Dios nuestro. En el nombre del Padre, del Hijo y del Espíritu Santo. Amén. Primer misterio glorioso. La triunfante resurrección de nuestro Señor Jesucristo al tercer día de entre los muertos.

0: Padre nuestro que estás en el cielo, santificado sea tu nombre. Venga a nosotros tu reino. Hágase tu voluntad, así en la tierra como en el cielo.
1: Danos hoy nuestro pan de cada día. Perdona nuestras ofensas, como también nosotros perdonamos a los que nos ofenden. No nos dejes caer en tentación y líbranos del mal.
0: Dios te salve María, llena eres de gracia. El Señor es contigo. Bendita tú eres entre todas las mujeres. Bendito es el fruto de tu vientre, Jesús.
1: Santa María, Madre de Dios, ruega por nosotros los pecadores, ahora y en la hora de nuestra muerte. Amén.
0: Dios te salve María, llena eres de gracia, el Señor es contigo. Bendita tú eres entre todas las mujeres, bendito es el fruto de tu vientre, Jesús.
1: Santa María, Madre de Dios, ruega por nosotros los pecadores, ahora y en la hora de nuestra muerte. Amén.
0: Dios te salve María, llena eres de gracia, el Señor es contigo. Bendita tú eres entre todas las mujeres, bendito es el fruto de tu vientre, Jesús.
1: Santa María, Madre de Dios, ruega por nosotros los pecadores, ahora y en la hora de nuestra muerte. Amén.
0: Dios te salve María, llena eres de gracia, el Señor es contigo. Bendita tú eres entre todas las mujeres, bendito es el fruto de tu vientre, Jesús.
1: Santa María, Madre de Dios, ruega por nosotros los pecadores, ahora y en la hora de nuestra muerte. Amén.
0: Dios te salve María, llena eres de gracia, el Señor es contigo. Bendita tú eres entre todas las mujeres, bendito es el fruto de tu vientre, Jesús.
1: Santa María, Madre de Dios, ruega por nosotros los pecadores, ahora y en la hora de nuestra muerte. Amén.
0: Dios te salve María, llena eres de gracia, el Señor es contigo. Bendita tú eres entre todas las mujeres, bendito es el fruto de tu vientre, Jesús.
1: Santa María, Madre de Dios, ruega por nosotros los pecadores, ahora y en la hora de nuestra muerte. Amén.
0: Dios te salve María, llena eres de gracia, el Señor es contigo. Bendita tú eres entre todas las mujeres, bendito es el fruto de tu vientre, Jesús.
1: Santa María, Madre de Dios, ruega por nosotros los pecadores, ahora y en la hora de nuestra muerte. Amén.
0: Dios te salve María, llena eres de gracia, el Señor es contigo. Bendita tú eres entre todas las mujeres, bendito es el fruto de tu vientre, Jesús.
1: Santa María, Madre de Dios, ruega por nosotros los pecadores, ahora y en la hora de nuestra muerte. Amén.
0: Dios te salve María, llena eres de gracia, el Señor es contigo. Bendita tú eres entre todas las mujeres, bendito es el fruto de tu vientre, Jesús.
1: Santa María, Madre de Dios, ruega por nosotros los pecadores, ahora y en la hora de nuestra muerte. Amén.
0: Dios te salve María, llena eres de gracia, el Señor es contigo. Bendita tú eres entre todas las mujeres, bendito es el fruto de tu vientre, Jesús.
1: Santa María, Madre de Dios, ruega por nosotros los pecadores, ahora y en la hora de nuestra muerte. Amén.
0: Gloria al Padre, y al Hijo, y al Espíritu Santo.
1: Como era en un principio, ahora y siempre, por los siglos de los siglos. Amén.
0: Oh Jesús mío, perdona nuestros pecados. Líbranos del fuego del infierno. Lleva todas las almas al cielo, especialmente las más necesitadas de tu misericordia.
2: Segundo misterio glorioso: la ascensión de nuestro Señor Jesucristo a los cielos por su propia virtud.

0: Venga a nosotros tu reino. Hágase tu voluntad, así en la tierra como en el cielo.
1: Danos hoy nuestro pan de cada día. Perdona nuestras ofensas, como también nosotros perdonamos a los que nos ofenden. No nos dejes caer en la tentación y líbranos del mal.
0: Dios te salve María, llena eres de gracia, el Señor es contigo. Bendita tú eres entre todas las mujeres

0: Dios te salve María, llena eres de gracia, el Señor es contigo, bendita tú eres entre todas las mujeres, bendito es el fruto de tu vientre, Jesús.
1: Santa María, Madre de Dios, ruega por nosotros los pecadores, ahora y en la hora de nuestra muerte. Amén.
0: Dios te salve María, llena eres de gracia, el Señor es contigo, bendita tú eres entre todas las mujeres, bendito es el fruto de tu vientre, Jesús.
1: Santa María, Madre de Dios, ruega por nosotros los pecadores, ahora y en la hora de nuestra muerte. Amén.
0: Dios te salve María, llena eres de gracia, el Señor es contigo, bendita tú eres entre todas las mujeres, bendito es el fruto de tu vientre, Jesús.
1: Santa María, Madre de Dios, ruega por nosotros los pecadores, ahora y en la hora de nuestra muerte. Amén.
0: Dios te salve María, llena eres de gracia, el Señor es contigo, bendita tú eres entre todas las mujeres, bendito es el fruto de tu vientre, Jesús.
1: Santa María, Madre de Dios, ruega por nosotros los pecadores, ahora y en la hora de nuestra muerte. Amén.
0: Dios te salve María, llena eres de gracia, el Señor es contigo, bendita tú eres entre todas las mujeres, bendito es el fruto de tu vientre, Jesús.
1: Santa María, Madre de Dios, ruega por nosotros los pecadores, ahora y en la hora de nuestra muerte. Amén.
0: Dios te salve María, llena eres de gracia, el Señor es contigo, bendita tú eres entre todas las mujeres, bendito es el fruto de tu vientre, Jesús.
1: Santa María, Madre de Dios, ruega por nosotros los pecadores, ahora y en la hora de nuestra muerte. Amén.

0: Santa María, Madre de Dios, ruega por nosotros los pecadores, ahora y en la hora de nuestra muerte. Amén.
1: Gloria al Padre, al Hijo y al Espíritu Santo.
0: Como era en el principio, ahora y siempre, por los siglos de los siglos. Amén. Oh Jesús mío, perdona nuestros pecados, líbranos del fuego del infierno, lleva todas las almas al cielo, especialmente las más necesitadas de tu misericordia. Amén.
2: Tercer misterio glorioso, la venida del Espíritu Santo sobre el Sagrado Colegio Apostólico en forma de lenguas de fuego.

0: Padre nuestro que estás en el cielo, santificado sea tu nombre. Venga a nosotros tu reino. Hágase tu voluntad, así en la tierra como en el cielo.
1: Danos hoy nuestro pan de cada día. Perdona nuestras ofensas, como también nosotros perdonamos a los que nos ofenden. No nos dejes caer en tentación y líbranos del mal.
0: Dios te salve María, llena eres de gracia. El Señor es contigo. Bendita tú eres entre todas las mujeres. Bendito es el fruto de tu vientre, Jesús.
1: Santa María, Madre de Dios, ruega por nosotros los pecadores, ahora y en la hora de nuestra muerte. Amén.
0: Dios te salve María, llena eres de gracia, el Señor es contigo. Bendita tú eres entre todas las mujeres, bendito es el fruto de tu vientre, Jesús.
1: Santa María, Madre de Dios, ruega por nosotros los pecadores, ahora y en la hora de nuestra muerte. Amén.
0: Dios te salve María, llena eres de gracia, el Señor es contigo. Bendita tú eres entre todas las mujeres.

0: mujeres. Bendito es el fruto de tu vientre, Jesús.
1: Santa María, Madre de Dios, ruega por nosotros los pecadores, ahora y en la hora de nuestra muerte. Amén.
0: Dios te salve María, llena eres de gracia, el Señor es contigo. Bendita tú eres entre todas las mujeres, bendito es el fruto de tu vientre, Jesús.
1: Santa María, Madre de Dios, ruega por nosotros los pecadores, ahora y en la hora de nuestra muerte. Amén.
0: Dios te salve María, llena eres de gracia, el Señor es contigo. Bendita tú eres entre todas las mujeres, bendito es el fruto de tu vientre, Jesús.
1: Santa María, Madre de Dios, ruega por nosotros los pecadores, ahora y en la hora de nuestra muerte. Amén.
0: Dios te salve María, llena eres de gracia, el Señor es contigo. Bendita tú eres entre todas las mujeres, bendito es el fruto de tu vientre, Jesús.
1: Santa María, Madre de Dios, ruega por nosotros los pecadores, ahora y en la hora de nuestra muerte. Amén.
0: Dios te salve María, llena eres de gracia, el Señor es contigo. Bendita tú eres entre todas las mujeres, bendito es el fruto de tu vientre, Jesús.
1: Santa María, Madre de Dios, ruega por nosotros los pecadores, ahora y en la hora de nuestra muerte. Amén.
0: Dios te salve María, llena eres de gracia, el Señor es contigo. Bendita tú eres entre todas las mujeres, bendito es el fruto de tu vientre, Jesús.
1: Santa María, Madre de Dios, ruega por nosotros los pecadores, ahora y en la hora de nuestra muerte. Amén.
0: Dios te salve María, llena eres de gracia, el Señor es contigo. Bendita tú eres entre todas las mujeres, bendito es el fruto de tu vientre, Jesús.
1: Santa María, Madre de Dios, ruega por nosotros los pecadores, ahora y en la hora de nuestra muerte. Amén.
0: Dios te salve María, llena eres de gracia, el Señor es contigo. Bendita tú eres entre todas las mujeres, bendito es el fruto de tu vientre, Jesús.
1: Santa María, Madre de Dios, ruega por nosotros los pecadores, ahora y en la hora de nuestra muerte. Amén.
0: Gloria al Padre, y al Hijo, y al Espíritu Santo.
1: Como era en un principio, ahora y siempre, por los siglos de los siglos. Amén.
0: Oh Jesús mío, perdona nuestros pecados. Líbranos del fuego del infierno. Lleva todas las almas al cielo, especialmente las más necesitadas de tu misericordia.
2: Cuarto misterio glorioso: el dichoso tránsito de María Santísima en cuerpo y alma al cielo.

0: sea tu nombre. Venga a nosotros tu reino. Hágase tu voluntad, así en la tierra como en el cielo.
1: Danos hoy nuestro pan de cada día. Perdona nuestras ofensas, como también nosotros perdonamos a los que nos ofenden. No nos dejes caer en la tentación y líbranos del mal.
0: Dios te salve María, llena eres de gracia, el Señor es contigo. Bendita tú eres entre todas las mujeres y bendito es el fruto de tu vientre, Jesús.
1: Santa María, Madre de Dios, ruega por nosotros los pecadores, ahora y en la hora de nuestra muerte. Amén.
0: Dios te salve María, llena eres de gracia, el Señor es contigo. Bendita tú eres entre todas las mujeres, y bendito es el fruto de tu vientre, Jesús.
1: Santa María, Madre de Dios, ruega por nosotros los pecadores, ahora y en la hora de nuestra muerte. Amén.
0: Dios te salve María, llena eres de gracia, el Señor es contigo. Bendita tú eres entre todas las mujeres, bendito es el fruto de tu vientre, Jesús.
1: Santa María, Madre de Dios, ruega por nosotros los pecadores, ahora y en la hora de nuestra muerte. Amén.
0: Dios te salve María, llena eres de gracia, el Señor es contigo. Bendita tú eres entre todas las mujeres, bendito es el fruto de tu vientre, Jesús.
1: Santa María, Madre de Dios, ruega por nosotros los pecadores, ahora y en la hora de nuestra muerte. Amén.
0: Dios te salve María, llena eres de gracia, el Señor es contigo. Bendita tú eres entre todas las mujeres, bendito es el fruto de tu vientre, Jesús.
1: Santa María, Madre de Dios, ruega por nosotros los pecadores, ahora y en la hora de nuestra muerte. Amén.
0: Dios te salve María, llena eres de gracia, el Señor es contigo. Bendita tú eres entre todas las mujeres, bendito es el fruto de tu vientre, Jesús.
1: Santa María, Madre de Dios, ruega por nosotros los pecadores, ahora y en la hora de nuestra muerte. Amén.
0: Dios te salve María, llena eres de gracia, el Señor es contigo. Bendita tú eres entre todas las mujeres, bendito es el fruto de tu vientre, Jesús.
1: Santa María, Madre de Dios, ruega por nosotros los pecadores, ahora y en la hora de nuestra muerte. Amén.
0: Dios te salve María, llena eres de gracia, el Señor es contigo. Bendita tú eres entre todas las mujeres, bendito es el fruto de tu vientre, Jesús.
1: Santa María, Madre de Dios, ruega por nosotros los pecadores, ahora y en la hora de nuestra muerte. Amén.
0: Dios te salve María, llena eres de gracia, el Señor es contigo. Bendita tú eres entre todas las mujeres, bendito es el fruto de tu vientre, Jesús.
1: Santa María, Madre de Dios, ruega por nosotros los pecadores, ahora y en la hora de nuestra muerte. Amén.

0: Santa María, Madre de Dios, ruega por nosotros los pecadores, ahora y en la hora de nuestra muerte. Amén.
1: Gloria al Padre, al Hijo y al Espíritu Santo.
0: Como era en el principio, ahora y siempre, por los siglos de los siglos. Amén. Oh Jesús mío, perdona nuestros pecados, líbranos del fuego del infierno, lleva todas las almas al cielo, especialmente las más necesitadas de tu misericordia. Amén.
2: Quinto misterio glorioso, la coronación de María Santísima sobre todos los coros de los ángeles como reina universal de todo lo creado.

0: Padre nuestro que estás en el cielo, santificado sea tu nombre. Venga a nosotros tu reino. Hágase tu voluntad, así en la tierra como en el cielo.
1: Danos hoy nuestro pan de cada día. Perdona nuestras ofensas, como también nosotros perdonamos a los que nos ofenden. No nos dejes caer en tentación y líbranos del mal.
0: Dios te salve María, llena eres de gracia. El Señor es contigo. Bendita tú eres entre todas las mujeres. Bendito es el fruto de tu vientre, Jesús.
1: Santa María, Madre de Dios, ruega por nosotros los pecadores, ahora y en la hora de nuestra muerte. Amén.
0: Dios te salve María, llena eres de gracia, el Señor es contigo. Bendita tú eres entre todas las mujeres, bendito es el fruto de tu vientre, Jesús.
1: Santa María, Madre de Dios, ruega por nosotros los pecadores, ahora y en la hora de nuestra muerte. Amén.
0: Dios te salve María, llena eres de gracia, el Señor es contigo. Bendita tú eres entre todas las mujeres, bendito es el fruto de tu vientre, Jesús.
1: Santa María, Madre de Dios, ruega por nosotros los pecadores, ahora y en la hora de nuestra muerte. Amén.
0: Dios te salve María, llena eres de gracia, el Señor es contigo. Bendita tú eres entre todas las mujeres, bendito es el fruto de tu vientre, Jesús.
1: Santa María, Madre de Dios, ruega por nosotros los pecadores, ahora y en la hora de nuestra muerte. Amén.
0: Dios te salve María, llena eres de gracia, el Señor es contigo. Bendita tú eres entre todas las mujeres, bendito es el fruto de tu vientre, Jesús.
1: Santa María, Madre de Dios, ruega por nosotros los pecadores, ahora y en la hora de nuestra muerte. Amén.
0: Dios te salve María, llena eres de gracia, el Señor es contigo. Bendita tú eres entre todas las mujeres, bendito es el fruto de tu vientre, Jesús.
1: Santa María, Madre de Dios, ruega por nosotros los pecadores, ahora y en la hora de nuestra muerte. Amén.
0: Dios te salve María, llena eres de gracia, el Señor es contigo. Bendita tú eres entre todas las mujeres, bendito es el fruto de tu vientre, Jesús.
1: Santa María, Madre de Dios, ruega por nosotros los pecadores, ahora y en la hora de nuestra muerte. Amén.
0: Dios te salve María, llena eres de gracia, el Señor es contigo. Bendita tú eres entre todas las mujeres, bendito es el fruto de tu vientre, Jesús.
1: Santa María, Madre de Dios, ruega por nosotros los pecadores, ahora y en la hora de nuestra muerte. Amén.
0: Dios te salve María, llena eres de gracia, el Señor es contigo. Bendita tú eres entre todas las mujeres, bendito es el fruto de tu vientre, Jesús.
1: Santa María, Madre de Dios, ruega por nosotros los pecadores, ahora y en la hora de nuestra muerte. Amén.
0: Dios te salve María, llena eres de gracia, el Señor es contigo. Bendita tú eres entre todas las mujeres, bendito es el fruto de tu vientre, Jesús.
1: Santa María, Madre de Dios, ruega por nosotros los pecadores, ahora y en la hora de nuestra muerte. Amén.
0: Gloria al Padre, y al Hijo, y al Espíritu Santo.
1: Como era en un principio, ahora y siempre, por los siglos de los siglos. Amén.
0: Oh Jesús mío, perdona nuestros pecados, líbranos del fuego del infierno. Lleva todas las almas al cielo, especialmente las más necesitadas de tu misericordia.
2: Dios te salve, Reina y Madre, Madre de misericordia, vida, dulzura y esperanza nuestra. Dios te salve, a ti clamamos los desterrados hijos de Eva. A ti suspiramos gimiendo y llorando en este valle de lágrimas. Ea pues, Señora abogada nuestra, vuelve a nosotros esos tus ojos misericordiosos, y después de este destierro, muéstranos a Jesús, fruto bendito de tu vientre. Oh clemente, oh piadosa, oh dulce Virgen María, ruega por nosotros, Santa Madre de Dios, para que seamos dignos de alcanzar las promesas y gracias de nuestro Señor Jesucristo. Amén.

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1: Son las 12 y 50 minutos.
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0: ¿Sabes cuál es nuestro amigo, modelo e intercesor?
1: Sí, por supuesto, el santo del día. Hoy, 17 de mayo, la Iglesia conmemora el tránsito a Dios de San Pascual Bailón, quien muriera en un día como hoy de 1592 en Villarreal, cerca de Valencia, en España. Nacido en 1540 en Torrehermosa, en el Reino de Aragón, en España, fue religioso de la Orden de los Franciscanos Descalzos. En 1618 fue beatificado por el Papa Pablo V y en 1690 canonizado por el Papa Alejandro VIII. En 1897, el Papa León XIII lo proclamó patrono de todas las asociaciones y congresos eucarísticos. Durante 1996, más de 100.000 devotos de todo el mundo vinieron a Villarreal para visitar su santuario, en donde se conservan y veneran sus reliquias. Unidos pues a cuantos profesan especial devoción por la Eucaristía y a los franciscanos descalzos, brindemos nuestro sincero aplauso a San Pascual Bailón.
0: Querido San Pascual Bailón, recordar tu vida es ver al humilde fraile laico, que no se sintió digno de acceder al orden sacerdotal, pero que amó ardientemente la Eucaristía. Tus padres, muy pobres, te encaminaron al trabajo desde tierna edad, mandándote tras el rebaño de familia y más tarde como aprendiz de un rico ganadero. Lejos del bullicio humano, transcurrías horas enteras en oración, privándote de la comida para mortificar tu propio cuerpo, que sometiste con frecuencia a dolorosas flagelaciones. A los 18 años pide ser admitido en el convento de Santa María de Loreto de los franciscanos reformados de Alcántara, pero te lo negaron. Al mismo tiempo, tú rechazabas una conspicua herencia que te dejó un rico ganadero de la zona, don Martín García. Mientras pastoreabas el rebaño no lejos del convento, antes de ser admitido, caías en éxtasis cuando escuchabas la campanilla de la elevación. Por fin, la fama de tu santidad y algunos prodigios realizados te abrieron las puertas del convento, donde pudiste emitir los votos religiosos como hermano laico. Fuiste de veras pentecostal, es decir, favorecido por extraordinarios regalos del Espíritu Santo, entre los que sobresalió la sabiduría infusa. Y letrado, transcurre los años de tu vida religiosa desarrollando la modesta tarea de portero y eres considerado al mismo tiempo teólogo de la Eucaristía, no solo por las disputas que sustentas con los calvinistas en Francia durante un viaje a París, sino también por los escritos que dejaste, una especie de compendio de los mayores tratados sobre la Eucaristía. Pero más allá de las doctas disertaciones, la Eucaristía fue el centro de tu intensa vida espiritual. Tus biógrafos cuentan que durante tus exequias, al momento de la elevación de la hostia y el cáliz, estando ya entumecido por la muerte, reabres los ojos para fijarlos en el pan y el vino del banquete eucarístico, dando así un último testimonio de tu fe y amor por el divino sacramento.
2: Son las 12:57.

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1: Es la 1:20. 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
1: Es la 1 con 29 minutos.
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quiso enviarnos a cada uno de nosotros con un proyecto de amor. Quiso lo mejor para nosotros. Pero por medio del pecado, el hombre escogió el camino de la maldición y le fue muy mal. Para arreglar este problema tan difícil, Dios envía a Jesús para que por su muerte en la cruz sean perdonados nuestros pecados. Viene Jesús como el Salvador, pero Jesús viene para salvar a todos, pero solo se salva el que con la mano de la fe recibe esa salvación. Se necesita esa fe en Jesús. No es algo automático, Jesús murió y yo ya me salvé. No, si no tomo esa salvación con la mano de la fe, no me llega a mí esta salvación. Por eso, qué interesante que Jesús, después de haber estado ya bastante tiempo con los apóstoles, de haber tenido intimidad con ellos, de haberles enseñado y reprochado, les hizo esta pregunta: ¿quién soy yo para ustedes? Jesús quería que estuvieran seguros de quién era Jesús. Y fue Pedro el que en esta ocasión le dijo: tú eres el Mesías, el Hijo de Dios. El Señor le dijo: muy bien, Pedro, pero te quiero aclarar algo. Eso no te viene de tu mente. No te lo dio la carne ni la sangre en la expresión bíblica. Esto viene de mi Padre. Y nosotros ahora sabemos que es por medio del Espíritu Santo que el Padre manda esta iluminación. Así es que en ese momento recibió la iluminación de Dios. Y esto es indispensable, ¿para qué? Para que se tenga esa fe, la iluminación. Pedro, esto no te lo reveló la carne ni la sangre, sino mi Padre. Se necesita la acción del Espíritu Santo. Nicodemo era un hombre instruido. Era un hombre cumplidor de la ley. Nadie lo podía negar. Cuando llegó donde Jesús, él pues con la cabeza muy alta. Pero Jesús vio el caso de él y le dijo: si no vuelves a nacer del agua y del Espíritu Santo, no entras en el reino de los cielos. Él se impresionó. ¿Qué pasa? ¿Qué debo hacer? Entonces Jesús le va a decir dos cosas. Primero le dice: como Moisés levantó la serpiente en el desierto, así voy a ser levantado yo, para que todo el que crea no se condene, sino tenga vida eterna. Y lo segundo, Juan 3:16. Tanto amó Dios al mundo que entregó a su Hijo, es decir, me entregó a mí, para que todo el que crea no se condene, sino tenga vida eterna. Entonces a Nicodemo el Señor le dio eso que en ese momento él no lo podía entender. Por eso él no se convirtió profundamente en ese momento, se quedó pensativo. Hasta que llegó el momento del Calvario y cuando él estuvo ahí, entonces comprendió. Era tan grande el pecado, la deuda que había, que Jesús tuvo que ser enviado para morir en la cruz. Y era tan grande el amor de Dios que tuvo que entregar a su Hijo Jesús. Entonces entendió él y entonces comenzó esa fe del corazón para Nicodemo. Y ese es el proceso que a todos se nos está pidiendo. No basta oír la predicación, no basta saber la Biblia. Pablo era un especialista en la Biblia. Desde los 15 años estaba estudiando la Escritura. Y sin embargo, la Escritura a él le sirvió para odiar a Jesús y perseguir a los cristianos. ¿Por qué? Porque tenía la Biblia solo con su inteligencia y no con la acción del Espíritu Santo. Y él lo comprendió. Y más tarde va a escribir él: nadie puede decir ni siquiera Jesús si no es por obra del Espíritu Santo. Comprendió que él solo con su inteligencia no logró llegar a donde debía llegar. Llegaron otros más sencillos. Los apóstoles sabían menos que Pablo. No habían tenido los estudios de Pablo, pero ellos ya estaban cerca de Jesús. Y lo primero que el Señor hizo cuando resucitó y se presentó a los apóstoles fue decirles: primero miren mis manos y mi costado, y después reciban el Espíritu Santo.
sopló sobre ellos y les dio un adelanto del Espíritu Santo, porque la plenitud la iban a recibir solo en Pentecostés. Entonces esto es muy importante. Por eso San Pablo llegó a decir: el que está en Cristo es nueva criatura. Lo viejo ya pasó, ahora todo es nuevo. Señal que uno tiene verdadera fe de corazón en Jesús es que haya una conversión. Entonces aparece el hombre nuevo. Es como que hubiera un nuevo nacimiento. Es indispensable eso. Entonces, Andrés, cuando se encontró con Jesús, porque Andrés iba con Juan, los dos eran discípulos de Juan Bautista, y Juan Bautista, cuando vio a Jesús, le dijo: miren, Él es el Cordero de Dios que quita el pecado del mundo. Y entonces Juan y Andrés se fueron siguiendo a Jesús. Jesús se voltea y le dice: ¿qué buscan ustedes? Señor, ¿dónde vives? Y Él se los llevó. Y entonces ya encontraron a Jesús, no como un personaje famoso, sino alguien a quien conocían personalmente. Y Andrés inmediatamente pensó en su hermano Pedro y fue a llamar a Pedro para que conociera a Jesús. Se lo presentó. Me imagino que Juan hizo lo mismo y fue a llamar a su hermano Santiago. Una señal de que alguien de veras se ha encontrado con el corazón con Jesús es que quiere llevarlo a los demás. En primer lugar, a lo más cercano. Andrés pensó en su hermano, en Pedro. Inmediatamente uno quiere llevarlo a su familia. Y aquí viene una señal también muy delatora. El que nunca tiene deseo de llevar a otro a Jesús, ni siente ese deseo, ni lo ha hecho, ese no se ha encontrado personalmente con Jesús. Ese conoce un Jesús de oída, le contaron, pero su encuentro personal, porque no ha buscado a nadie. Y eso es peligrosísimo. Yo no creo estar equivocado si digo que una gran mayoría de los que llegan a la iglesia no se han encontrado personalmente. Entonces tienen un Jesús de oídas, no de fe, y eso debe alarmarlo. Y aquí tiene un signo: si usted nunca evangelizaba a nadie, si no tiene deseo de llevar el mensaje de Jesús a otro en la forma que pueda, si es mudo también se va a industriar para llevar el mensaje de Jesús, y no hace falta ser predicador. Pero si no ha hecho eso, debe alarmarse. Quiere decir que no lo tiene todavía, no tiene la fe de corazón, no fe intelectual. Puede conocer muchas cosas de Jesús, pero no tiene la fe de corazón, que es la única que nos lleva a la salvación. Ve usted este proceso de cómo por medio de la palabra, de la predicación, se llega a esa fe. Junto a Jesús, dice el Evangelio, había dos criminales y estuvieron ahí, según San Marcos, 6 horas. Y esos dos criminales se desquitaban con Jesús, comenzaron a insultarlo durante todas esas horas que estuvieron insultando a Jesús todo el tiempo. Hasta que hubo un momento en que el de la derecha le comenzó a decir al otro: cállate, nosotros somos criminales, por eso estamos pagando aquí nuestra deuda. Pero ese santo, ¿por qué vino ese cambio? ¿Qué pasó aquí? Si los dos lo estaban insultando. Pero es que tuvieron la gracia de estar varias horas oyendo la predicación de Jesús, las 7 palabras. Ya se pueden imaginar ustedes lo que es la palabra de Dios hablando. Jesús estaba hablando, Jesús era la palabra de Dios, y a uno de ellos se le metió en el corazón, al de la derecha, y ese ya no pudo seguir insultando a Jesús, sino vio su realidad, se vio pecador. Y entonces sintió la necesidad de rezarle a Jesús. Y si antes lo insultaba, ahora le dijo su propio nombre, Jesús, que quiere decir Salvador. Se dirigió como Salvador a Jesús y le dijo: Jesús, acuérdate de mí cuando estás en tu reino. Lo estoy llamando rey. Antes lo insultaba. ¿Qué pasó?
La fe viene como resultado de oír, dice la carta a los Romanos. Oír la predicación que expone el mensaje de Cristo. Ellos oyeron las siete palabras del Señor y como espada doble filo se le metió a ese de la derecha y lo hizo ver su realidad, se sintió pecador. Vio que Jesús no era un criminal, sino era rey. Y entonces aprovechó para rezar, acuérdate de mí. Y fue tan bella la oración de fe que Jesús le dijo, hoy estarás conmigo en el paraíso. Ese mismo día, él creyó en Jesús con el corazón y se salvó. Porque esa es la promesa del Señor. Muchos, como les digo, hablan de Jesús de oídas, pero no lo tienen en el corazón. ¿Qué le ayudó a él para que le llegara al corazón? La predicación. La palabra es espada doble filo que se mete hasta lo profundo, dice la carta de los Hebreos, y nos deja desnudos. Aquel se sintió desnudo ante Dios, soy un pecador, y este es rey. Y acudió a él, inmediatamente le llegó. Esto es muy importante, la fe del corazón. La carta a los Romanos 10:17 dice, la fe viene como resultado de oír la predicación que expone el mensaje de Cristo. Por eso, tan importante oír la predicación con el poder del Espíritu Santo, porque de ahí viene nuestra fe, de ahí viene nuestra conversión. No se trata solo de saber cosas acerca de Jesús. Y aquí al decir predicación, también alargo diciendo lectura de la Biblia. Porque cuando va la Biblia, es Jesús que le sigue hablando. Es Dios que le sigue hablando por medio de ese libro. Los otros libros, ¿no? Si usted va a leer un libro de chistes, no le va a estar hablando Jesús. Si va a leer un libro de geografía, no le va a estar hablando. Pero aquí directamente Dios le está hablando y lo lleva a un encuentro personal. Zaqueo era un hombre que tenía dinero y se creía, yo estoy bien. En la sociedad lo tenían que respetar porque tenía dinero. A sus espaldas decían sinvergüenza ese hombre, pero delante de él lo respetaban, tenía dinero. Ahora, le dicen que ese personaje famoso va a pasar cerca de su casa y él va, pero como es pequeñito de estatura, se tiene que subir a un árbol para ver a Jesús por novelería. Y aquí viene la gracia. Jesús lo mira y le dice, hoy quiero hospedarme en tu casa. Y aquel contento, no por Jesús, por cosas religiosas. Ese personaje famoso va a comer conmigo. No por cosas religiosas, pero una vez que se le metió Jesús, que le abrió la puerta de su casa, Jesús fue a predicar a su casa. Y tanto fue así que aquel sintió la necesidad de ponerse de pie y comenzó a confesarse en público, a reconocer que era un pecador. Pero con hechos concretos ahora dijo, voy a dar la mitad de mis riquezas a los pobres. Él era un avaro, era un corrupto, y ahora iba a dar la mitad. Y había una verdadera conversión, era un conocimiento de corazón de Jesús. Ahora sabía quién era Jesús y no podía seguir lo mismo. Y para él, dar la mitad de sus riquezas a los pobres era un paso demasiado grande. Era nueva criatura en Cristo. El que está en Cristo es nueva criatura, lo viejo ya pasó, ahora todo es nuevo. Eso es lo que logra la predicación. Él tuvo la gran bendición, nada menos que Jesús entró a su casa a predicarle. ¡Qué bendición tan grande! Y siempre que hay una predicación, pues es Dios que está hablando y nos quiere llevar a nosotros a la salvación. Pero insisto en esto, hay que tener experiencia de Jesús, y lo explico en esta forma. San Juan era discípulo de Juan Bautista. Debido a que predicó Juan Bautista, el evangelista San Juan fue siguiendo a Jesús con su amigo Andrés y los dos se encontraron personalmente. El ladrón oyó predicar nada menos que al mismo Jesús desde la cruz y cambió también. Y entonces comenzó para ellos la fe
no de que conocían a un tal Jesús, sino una fe de corazón, que creían que Jesús, creyó que Jesús era rey, y le suplicó que lo aceptara en su reino, y primero se confesó: yo soy un criminal, por eso estoy aquí en la cruz, pero eso es justo, yo soy criminal. Estaba haciendo una confesión delante de todos. La fe del corazón entonces es muy importante. Un famoso escritor, Henry Vermeulen, había escrito gruesos libros sobre el Espíritu Santo, pero un día él tuvo lo que se llama el bautismo en el Espíritu Santo, que no es otra cosa sino la llenura del Espíritu Santo. Cuando él quedó lleno del Espíritu Santo, él con humildad delante de los intelectuales dijo: yo a Jesús lo conocí, al Espíritu Santo lo conocí durante muchos años con la cabeza, y por eso escribió esos libros, pero ahora lo conozco con el corazón, porque había tenido un cambio en su vida. Ahora conocía con el corazón a Jesús, y ese fue su cambio. Y un caso como esto nos presenta el libro de los Hechos de los Apóstoles. Un famoso predicador llamado Apolos admiraba a todos porque tenía el don de predicación, pero unos laicos, Aquila y Priscila, lo oyeron, eran muy espirituales, y dijeron: qué bonito que predica este, pero le falta algo. ¿Qué era lo que le faltaba? Su encuentro personal con Jesús, su fe del corazón. Con mucha educación y caridad se lo llevaron aparte, le hablaron, y entonces aquel se abrió al Espíritu Santo. Y el don natural que tenía de hablar en público, ahora lo convirtió en un carisma de predicación. Y fue el gran predicador Apolos, del cual también habla San Pablo. Fíjese que aquel tenía la cualidad natural de hablar en público, pero no de predicar todavía, porque le faltaba la unción del Espíritu Santo. Y esto es muy importante. Y aquellos laicos le ayudaron. Esto es muy importante también. Zaqueo, cuando estaba en el árbol, feliz porque estaba viendo aquel personaje famoso, más feliz todavía cuando dijo que quería comer en su casa, pero después ya era otro Zaqueo. Había cambiado su vida, la fe del corazón. Solo con fe del corazón él podía decir: Señor, yo me arrepiento de lo que he sido, pero ahora voy a dar la mitad de mis riquezas a los pobres. Eso es muy importante. Entonces, Romanos 10:17, la fe viene como resultado de oír la predicación que expone el mensaje de Cristo. ¿Cómo es de importante que uno se exponga a la predicación o a la lectura de la Biblia? Porque de ahí viene el aumento de la fe. Puede ser que uno haya tenido una fe muy alta, fue un retiro, tuvo oración y todo, pero uno es muy débil, y entonces va bajando el nivel de su fe. Y es por eso que continuamente tenemos que acercarnos a la Biblia. En la Biblia es Jesús que nos sigue hablando. Se nos mete la palabra y entonces nos viene como Apolos. Nos abrimos al Espíritu Santo y entonces es distinto lo que decimos, porque es con el poder del Espíritu Santo. Lo mismo pasó en la casa del militar Cornelio. Cornelio, buena gente. Tanto es así que los judíos querían hacer una sinagoga para sus oraciones, cantos y predicación de la palabra, y él, buena gente, les ayudó para construir, y él era pagano, pero buena gente que necesitan. Ahora, mientras él está rezando con un grupo en su casa, pero reza con la conciencia, nuestra conciencia es la voz de Dios, él rezaba a su manera, a su Dios, a su manera. Y es ahí donde por medio de un ángel se le dice: manden a llamar a Pedro, nada menos que al primer papa de la iglesia. Y Pedro, cuando llega, ¿qué es lo que hace? Les predica lo básico acerca de Jesús, que llamamos el querigma. Él no tenía tiempo para una gran conferencia, lo básico, pero con el poder del Espíritu Santo. Y en ese momento todos de la familia de Cornelio y los invitados que tenía esa noche fueron llenados del Espíritu Santo.
porque les estaba predicando, y nada menos que Pedro. Les vino la fe por la predicación de Pedro con el poder del Espíritu Santo. Y aquellos tuvieron tanta fe que quedaron llenos del Espíritu Santo. Nadie les había platicado de hablar en lenguas y ellos estaban hablando en lenguas y profetizando. Entonces Pedro dice, ahora les voy a dar el sacramento del bautismo. Fíjense que ellos ya habían recibido la plenitud del Espíritu Santo, pero Pedro ahora les va a ministrar el sacramento del bautismo, cosa que siempre la plenitud del Espíritu Santo viene después que ya fuimos bautizados con agua, sacramento. Pero el Señor le quiso dar una señal al primer papa de la iglesia, Pedro, porque ¿qué está pasando con esto? Si son paganos y estos están recibiendo lo mismo que recibimos nosotros en Pentecostés. Y entonces Pedro dice, ahora les voy a administrar el sacramento del bautismo, cosa muy bella. Entonces uno debe exponerse a la predicación, muy importante. El carcelero de Pablo, cuando lo recibió en la cárcel, lo trató muy mal. Como era, tenía que hacer honor al jefe de la cárcel. Entonces, como un matón lo recibió, le puso cadena, lo puso en lo más oscuro. Pero cuando se vino el temblor y abrió las puertas de la cárcel, él, lógicamente, estos se huyeron. Y entonces se iba a suicidar, Pablo los detiene, aquí estamos, no te vayas. Y eso le impresionó. Y como Pablo siempre hablaba de salvación y Jesús, y dijo, mire, ¿qué debo hacer yo para salvarme? Y está vicado. Y Pablo le dijo, cree en el Señor Jesucristo y te vas a salvar tú y tu familia. Y Pablo, seguramente, como él sabía hacer, lo evangelizó a él mismo. Y aquel quiso, yo me quiero hundir en Jesús, quiero bautizarme. Y se sintió también nueva criatura, que dijo, yo lo llevo a mi casa y bautíceme a toda la gente. Y Pablo no fue solo a bautizar, primero los evangelizó. Y aquel hombre, nueva criatura, primero un osco que maltrató a Pablo, lo encadenó, y ahora le está lavando las heridas, y ahora está rezando, y ahora pidió que llevaran el bautismo a su casa. El que está en Cristo es nueva criatura. Jesús fue enviado porque el hombre no tenía ningún motivo ni método para poder pagar esa deuda. Para usar una figura, Jesús vino a pagar esa deuda muriendo por nosotros en la cruz. Y ahora nos quiere dar su Espíritu Santo para que seamos nuevas criaturas, pero para eso hay que creer en Jesús con el corazón y aprovecharse de lo que Él nos ofrece. Esto, estimados hermanos, es muy importante. Démosle gracias a Jesús que vino y aprovechémonos de Él. Jesús quiere salvar a todos, pero solo se salva el que con la mano de la fe la extiende hacia Jesús para recibir la salvación. Que así sea para todos nosotros. Amén.

0: ¿Sabes cuál es nuestro amigo, modelo e intercesor?
1: Sí, por supuesto, el santo del día. Hoy, 17 de mayo, la iglesia conmemora el tránsito a Dios de San Pascual Bailón, quien muriera en un día como hoy de 1592 en Villarreal, cerca de Valencia, en España. Nacido en 1540 en Torrehermosa, en el Reino de Aragón, en España, fue religioso de la Orden de los Franciscanos Descalzos. En 1618 fue beatificado por el Papa Pablo V y en 1690 canonizado por el Papa Alejandro VIII. En 1897, el Papa León XIII lo proclamó patrono de todas las asociaciones y congresos eucarísticos. Durante 1996, más de 100.000 devotos de todo el mundo vinieron a Villarreal para visitar su santuario, en donde se conservan y veneran sus reliquias. Unidos, pues, a cuantos profesan especial devoción por la Eucaristía y a los franciscanos descalzos, brindemos nuestro sincero aplauso a San Pascual Bailón.
0: Querido San Pascual Bailón, recordar tu vida es ver al humilde fraile laico, que no se sintió digno de acceder al orden sacerdotal, pero que amó ardientemente la Eucaristía. Tus padres, muy pobres, te encaminaron al trabajo desde tierna edad, mandándote tras el rebaño de familia y más tarde como aprendiz de un rico ganadero. Lejos del bullicio humano, transcurrías horas enteras en oración, privándote de la comida para mortificar tu propio cuerpo, que sometiste con frecuencia a dolorosas flagelaciones. A los 18 años pide ser admitido en el convento de Santa María de Loreto de los franciscanos reformados de Alcántara, pero te lo negaron. Al mismo tiempo, tú rechazabas una conspicua herencia que te dejó un rico ganadero de la zona, don Martín García. Mientras pastoreabas el rebaño no lejos del convento, antes de ser admitido, caías en éxtasis cuando escuchabas la campanilla de la elevación. Por fin, la fama de tu santidad y algunos prodigios realizados te abrieron las puertas del convento, donde pudiste emitir los votos religiosos como hermano laico. Fuiste de veras pentecostal, es decir, favorecido por extraordinarios regalos del Espíritu Santo, entre los que sobresalió la sabiduría infusa. Y letrado, transcurre los años de tu vida religiosa desarrollando la modesta tarea de portero y eres considerado al mismo tiempo teólogo de la Eucaristía, no solo por las disputas que sustentas con los calvinistas en Francia durante un viaje a París, sino también por los escritos que dejaste, una especie de compendio de los mayores tratados sobre la Eucaristía. Pero más allá de las doctas disertaciones, la Eucaristía fue el centro de tu intensa vida espiritual. Tus biógrafos cuentan que durante tus exequias, al momento de la elevación de la hostia y el cáliz, estando ya entumecido por la muerte, reabres los ojos para fijarlos en el pan y el vino del banquete eucarístico, dando así un último testimonio de tu fe y amor por el divino sacramento.

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1: Son las 2:09.
2: El Espíritu viene en ayuda de nuestra debilidad, pues nosotros no sabemos orar como conviene, pero el Espíritu mismo ruega a Dios por nosotros con gemidos inefables.

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0: ¿Sabes cuál es nuestro amigo, modelo e intercesor?
1: Sí, por supuesto, el santo del día. Hoy, 17 de mayo, la iglesia conmemora el tránsito a Dios de San Pascual Bailón, quien muriera en un día como hoy de 1592 en Villarreal, cerca de Valencia, en España. Nacido en 1540 en Torrehermosa, en el Reino de Aragón, en España, fue religioso de la Orden de los Franciscanos Descalzos. En 1618 fue beatificado por el Papa Pablo V y en 1690 canonizado por el Papa Alejandro VIII. En 1897, el Papa León XIII lo proclamó patrono de todas las asociaciones y congresos eucarísticos. Durante 1996, más de 100.000 devotos de todo el mundo vinieron a Villarreal para visitar su santuario, en donde se conservan y veneran sus reliquias. Unidos pues a cuantos profesan especial devoción por la Eucaristía y a los franciscanos descalzos, brindemos nuestro sincero aplauso a San Pascual Bailón.
0: Querido San Pascual Bailón, recordar tu vida es ver al humilde fraile laico, que no se sintió digno de acceder al orden sacerdotal, pero que amó ardientemente la Eucaristía. Tus padres, muy pobres, te encaminaron al trabajo desde tierna edad, mandándote tras el rebaño de familia y más tarde como aprendiz de un rico ganadero. Lejos del bullicio humano, transcurrías horas enteras en oración, privándote de la comida para mortificar tu propio cuerpo, que sometiste con frecuencia a dolorosas flagelaciones. A los 18 años pide ser admitido en el convento de Santa María de Loreto de los franciscanos reformados de Alcántara, pero te lo negaron. Al mismo tiempo, tú rechazabas una conspicua herencia que te dejó un rico ganadero de la zona, don Martín García. Mientras pastoreabas el rebaño no lejos del convento, antes de ser admitido, caías en éxtasis cuando escuchabas la campanilla de la elevación. Por fin, la fama de tu santidad y algunos prodigios realizados te abrieron las puertas del convento, donde pudiste emitir los votos religiosos como hermano laico. Fuiste de veras pentecostal, es decir, favorecido por extraordinarios regalos del Espíritu Santo, entre los que sobresalió la sabiduría infusa. Y letrado, transcurre los años de tu vida religiosa desarrollando la modesta tarea de portero y eres considerado al mismo tiempo teólogo de la Eucaristía, no solo por las disputas que sustentas con los calvinistas en Francia durante un viaje a París, sino también por los escritos que dejaste, una especie de compendio de los mayores tratados sobre la Eucaristía. Pero más allá de las doctas disertaciones, la Eucaristía fue el centro de tu intensa vida espiritual. Tus biógrafos cuentan que durante tus exequias, al momento de la elevación de la hostia y el cáliz, estando ya entumecido por la muerte, reabres los ojos para fijarlos en el pan y el vino del banquete eucarístico, dando así un último testimonio de tu fe y amor por el divino sacramento.
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3: Son las 2:39.
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0: Gracias, gracias por estar aquí. Dios me los bendiga. Dios bendiga a la familia. Y desde aquí el grito insistente: atrévete a amar. Gracias.
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2: Son las 2:51.

Padre nuestro que estás en el cielo, santificado sea tu nombre. Venga a nosotros tu reino. Hágase tu voluntad en la tierra como en el cielo.

Padre Todopoderoso, Creador del cielo y de la tierra. Creo en Jesucristo, su único Hijo, nuestro Señor, que fue concebido por obra y gracia del Espíritu Santo. Nació de Santa María Virgen, padeció bajo el poder de Poncio Pilato, fue crucificado, muerto y sepultado. Descendió a los infiernos, al tercer día resucitó de entre los muertos, subió a los cielos y está sentado a la derecha de Dios Padre Todopoderoso. Y desde allí ha de venir a juzgar a los vivos y a los muertos. Creo en el Espíritu Santo, en la Santa Iglesia Católica, la comunión de los santos, el perdón de los pecados, la resurrección de la carne y la vida eterna. Amén.

Santo Dios, Santo fuerte, Santo inmortal, ten piedad de nosotros y del mundo entero. Santo Dios, Santo fuerte, Santo inmortal, ten piedad de nosotros y del mundo entero. Santo Dios, Santo fuerte, Santo inmortal, ten piedad de nosotros y del mundo entero.

en quien la misericordia es infinita y el tesoro de compasión inagotable. Vuelve a nosotros tu bondadosa mirada y aumenta tu misericordia en nosotros, para que en los momentos difíciles no nos desalentemos ni nos desesperemos, sino que con la máxima confianza nos sometamos a tu santa voluntad, que es el amor y la misericordia misma.

Oh Jesús misericordioso, tu bondad es infinita y los tesoros de tu gracia son inagotables. Me abandono a tu misericordia, que sobrepasa todas tus obras. Me consagro enteramente a ti, para vivir bajo los rayos de tu gracia y de tu amor, que brotaron de tu corazón traspasado en la cruz. Quiero dar a conocer tu misericordia por medio de las obras de misericordia corporales y espirituales, especialmente con los pecadores, consolando y asistiendo a los pobres, a los afligidos y enfermos. Mas tú me protegerás como cosa tuya, pues todo lo temo de mi debilidad y todo lo espero de tu misericordia. Que toda la humanidad comprenda el abismo insondable de tu misericordia, a fin de que poniendo toda su esperanza en ella,

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1: Son las 3:34.

0: ¿Sabes cuál es nuestro amigo, modelo e intercesor?
1: Sí, por supuesto, el santo del día. Hoy, 17 de mayo, la iglesia conmemora el tránsito a Dios de San Pascual Bailón, quien muriera en un día como hoy de 1592 en Villarreal, cerca de Valencia, en España. Nacido en 1540 en Torrehermosa, en el Reino de Aragón, en España, fue religioso de la Orden de los Franciscanos Descalzos. En 1618 fue beatificado por el Papa Pablo V y en 1690 canonizado por el Papa Alejandro VIII. En 1897, el Papa León XIII lo proclamó patrono de todas las asociaciones y congresos eucarísticos. Durante 1996, más de 100.000 devotos de todo el mundo vinieron a Villarreal para visitar su santuario, en donde se conservan y veneran sus reliquias. Unidos, pues, a cuantos profesan especial devoción por la Eucaristía y a los franciscanos descalzos, brindemos nuestro sincero aplauso a San Pascual Bailón.
0: Querido San Pascual Bailón, recordar tu vida es ver al humilde fraile laico, que no se sintió digno de acceder al orden sacerdotal, pero que amó ardientemente la Eucaristía. Tus padres, muy pobres, te encaminaron al trabajo desde tierna edad, mandándote tras el rebaño de familia y más tarde como aprendiz de un rico ganadero. Lejos del bullicio humano, transcurrías horas enteras en oración, privándote de la comida para mortificar tu propio cuerpo, que sometiste con frecuencia a dolorosas flagelaciones. A los 18 años pide ser admitido en el convento de Santa María de Loreto de los franciscanos reformados de Alcántara, pero te lo negaron. Al mismo tiempo, tú rechazabas una conspicua herencia que te dejó un rico ganadero de la zona, don Martín García. Mientras pastoreabas el rebaño no lejos del convento, antes de ser admitido, caías en éxtasis cuando escuchabas la campanilla de la elevación. Por fin, la fama de tu santidad y algunos prodigios realizados te abrieron las puertas del convento, donde pudiste emitir los votos religiosos como hermano laico. Fuiste de veras pentecostal, es decir, favorecido por extraordinarios regalos del Espíritu Santo, entre los que sobresalió la sabiduría infusa. Y letrado, transcurre los años de tu vida religiosa desarrollando la modesta tarea de portero y eres considerado al mismo tiempo teólogo de la Eucaristía, no solo por las disputas que sustentas con los calvinistas en Francia durante un viaje a París, sino también por los escritos que dejaste, una especie de compendio de los mayores tratados sobre la Eucaristía. Pero más allá de las doctas disertaciones, la Eucaristía fue el centro de tu intensa vida espiritual. Tus biógrafos cuentan que durante tus exequias, al momento de la elevación de la hostia y el cáliz, estando ya entumecido por la muerte, reabres los ojos para fijarlos en el pan y el vino del banquete eucarístico, dando así un último testimonio de tu fe y amor por el divino sacramento.
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0: Bravo. Un aplauso hasta el cielo para San Agustín por su conversión y toda su enseñanza.
1: Como una ofrenda de amor a nuestra Madre la Virgen María, preparemos nuestro corazón y nuestra voz para rogar a nuestra Santísima Intercesora por la obtención de la gracia y el favor del Padre, el Hijo y el Espíritu Santo. 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

Rezo del Santo Rosario. Misterios gloriosos. Por la señal de la Santa Cruz, de nuestros enemigos, líbranos, Señor, Dios nuestro. En el nombre del Padre, del Hijo y del Espíritu Santo. Amén. Primer misterio glorioso. La triunfante resurrección de nuestro Señor Jesucristo al tercer día de entre los muertos.

0: Padre nuestro que estás en el cielo, santificado sea tu nombre. Venga a nosotros tu reino. Hágase tu voluntad, así en la tierra como en el cielo.
1: Danos hoy nuestro pan de cada día. Perdona nuestras ofensas, como también nosotros perdonamos a los que nos ofenden. No nos dejes caer en tentación y líbranos del mal.
0: Dios te salve María, llena eres de gracia. El Señor es contigo. Bendita tú eres entre todas las mujeres. Bendito es el fruto de tu vientre, Jesús.
1: Santa María, Madre de Dios, ruega por nosotros los pecadores, ahora y en la hora de nuestra muerte. Amén.
0: Dios te salve María, llena eres de gracia, el Señor es contigo. Bendita tú eres entre todas las mujeres, bendito es el fruto de tu vientre, Jesús.
1: Santa María, Madre de Dios, ruega por nosotros los pecadores, ahora y en la hora de nuestra muerte. Amén.
0: Dios te salve María, llena eres de gracia, el Señor es contigo. Bendita tú eres entre todas las mujeres, bendito es el fruto de tu vientre, Jesús.
1: Santa María, Madre de Dios, ruega por nosotros los pecadores, ahora y en la hora de nuestra muerte. Amén.
0: Dios te salve María, llena eres de gracia, el Señor es contigo. Bendita tú eres entre todas las mujeres, bendito es el fruto de tu vientre, Jesús.
1: Santa María, Madre de Dios, ruega por nosotros los pecadores, ahora y en la hora de nuestra muerte. Amén.
0: Dios te salve María, llena eres de gracia, el Señor es contigo. Bendita tú eres entre todas las mujeres, bendito es el fruto de tu vientre, Jesús.
1: Santa María, Madre de Dios, ruega por nosotros los pecadores, ahora y en la hora de nuestra muerte. Amén.
0: Dios te salve María, llena eres de gracia, el Señor es contigo. Bendita tú eres entre todas las mujeres, bendito es el fruto de tu vientre, Jesús.
1: Santa María, Madre de Dios, ruega por nosotros los pecadores, ahora y en la hora de nuestra muerte. Amén.
0: Dios te salve María, llena eres de gracia, el Señor es contigo. Bendita tú eres entre todas las mujeres, bendito es el fruto de tu vientre, Jesús.
1: Santa María, Madre de Dios, ruega por nosotros los pecadores, ahora y en la hora de nuestra muerte. Amén.
0: Dios te salve María, llena eres de gracia, el Señor es contigo. Bendita tú eres entre todas las mujeres, bendito es el fruto de tu vientre, Jesús.
1: Santa María, Madre de Dios, ruega por nosotros los pecadores, ahora y en la hora de nuestra muerte. Amén.
0: Dios te salve María, llena eres de gracia, el Señor es contigo. Bendita tú eres entre todas las mujeres, bendito es el fruto de tu vientre, Jesús.
1: Santa María, Madre de Dios, ruega por nosotros los pecadores, ahora y en la hora de nuestra muerte. Amén.
0: Dios te salve María, llena eres de gracia, el Señor es contigo. Bendita tú eres entre todas las mujeres, bendito es el fruto de tu vientre, Jesús.
1: Santa María, Madre de Dios, ruega por nosotros los pecadores, ahora y en la hora de nuestra muerte. Amén.
0: Gloria al Padre, y al Hijo, y al Espíritu Santo.
1: Como era en un principio, ahora y siempre, por los siglos de los siglos. Amén.
0: Oh Jesús mío, perdona nuestros pecados. Líbranos del fuego del infierno. Lleva todas las almas al cielo, especialmente las más necesitadas de tu misericordia.
2: Segundo misterio glorioso. La ascensión de nuestro Señor Jesucristo a los cielos por su propia virtud.

0: sea tu nombre. Venga a nosotros tu reino. Hágase tu voluntad, así en la tierra como en el cielo.
1: Danos hoy nuestro pan de cada día. Perdona nuestras ofensas, como también nosotros perdonamos a los que nos ofenden. No nos dejes caer en la tentación y líbranos del mal.
0: Dios te salve María, llena eres de gracia, el Señor es contigo. Bendita tú eres entre todas las mujeres y bendito es el fruto de tu vientre, Jesús.
1: Santa María, Madre de Dios, ruega por nosotros los pecadores, ahora y en la hora de nuestra muerte. Amén.
0: Dios te salve María, llena eres de gracia, el Señor es contigo, bendita tú eres entre todas las mujeres, y bendito es el fruto de tu vientre, Jesús.
1: Santa María, Madre de Dios, ruega por nosotros los pecadores, ahora y en la hora de nuestra muerte. Amén.
0: Dios te salve María, llena eres de gracia, el Señor es contigo, bendita tú eres entre todas las mujeres, bendito es el fruto de tu vientre, Jesús.
1: Santa María, Madre de Dios, ruega por nosotros los pecadores, ahora y en la hora de nuestra muerte. Amén.
0: Dios te salve María, llena eres de gracia, el Señor es contigo, bendita tú eres entre todas las mujeres, bendito es el fruto de tu vientre, Jesús.
1: Santa María, Madre de Dios, ruega por nosotros los pecadores, ahora y en la hora de nuestra muerte. Amén.
0: Dios te salve María, llena eres de gracia, el Señor es contigo, bendita tú eres entre todas las mujeres, bendito es el fruto de tu vientre, Jesús.
1: Santa María, Madre de Dios, ruega por nosotros los pecadores, ahora y en la hora de nuestra muerte. Amén.
0: Dios te salve María, llena eres de gracia, el Señor es contigo, bendita tú eres entre todas las mujeres, bendito es el fruto de tu vientre, Jesús.
1: Santa María, Madre de Dios, ruega por nosotros los pecadores, ahora y en la hora de nuestra muerte. Amén.
0: Dios te salve María, llena eres de gracia, el Señor es contigo, bendita tú eres entre todas las mujeres, bendito es el fruto de tu vientre, Jesús.
1: Santa María, Madre de Dios, ruega por nosotros los pecadores, ahora y en la hora de nuestra muerte. Amén.
0: Dios te salve María, llena eres de gracia, el Señor es contigo, bendita tú eres entre todas las mujeres, bendito es el fruto de tu vientre, Jesús.
1: Santa María, Madre de Dios, ruega por nosotros los pecadores, ahora y en la hora de nuestra muerte. Amén.
0: Dios te salve María, llena eres de gracia, el Señor es contigo, bendita tú eres entre todas las mujeres, bendito es el fruto de tu vientre, Jesús.
1: Santa María, Madre de Dios, ruega por nosotros los pecadores, ahora y en la hora de nuestra muerte. Amén.
0: Dios te salve María, llena eres de gracia, el Señor es contigo, bendita tú eres entre todas las mujeres, bendito es el fruto de tu vientre, Jesús.
1: Santa María, Madre de Dios, ruega por nosotros los pecadores, ahora y en la hora de nuestra muerte. Amén.
0: Gloria al Padre, al Hijo y al Espíritu Santo.
1: Como era en el principio, ahora y siempre, por los siglos de los siglos. Amén. Oh Jesús mío, perdona nuestros pecados, líbranos del fuego del infierno, lleva todas las almas al cielo, especialmente las más necesitadas de tu misericordia. Amén.
2: Tercer misterio glorioso, la venida del Espíritu Santo sobre el Sagrado Colegio Apostólico en forma de lenguas de fuego.

0: Estás en el cielo, santificado sea tu nombre. Venga a nosotros tu reino. Hágase tu voluntad, así en la tierra como en el cielo.
1: Danos hoy nuestro pan de cada día. Perdona nuestras ofensas, como también nosotros perdonamos a los que nos ofenden. No nos dejes caer en tentación y líbranos del mal.
0: Dios te salve María, llena eres de gracia. El Señor es contigo. Bendita tú eres entre todas las mujeres. Bendito es el fruto de tu vientre, Jesús.
1: Santa María, Madre de Dios, ruega por nosotros los pecadores, ahora y en la hora de nuestra muerte. Amén.
0: Dios te salve María, llena eres de gracia, el Señor es contigo. Bendita tú eres entre todas las mujeres, bendito es el fruto de tu vientre, Jesús.
1: Santa María, Madre de Dios, ruega por nosotros los pecadores, ahora y en la hora de nuestra muerte. Amén.
0: Dios te salve María, llena eres de gracia, el Señor es contigo. Bendita tú eres entre todas las mujeres, bendito es el fruto de tu vientre, Jesús.
1: Santa María, Madre de Dios, ruega por nosotros los pecadores, ahora y en la hora de nuestra muerte. Amén.
0: Dios te salve María, llena eres de gracia, el Señor es contigo. Bendita tú eres entre todas las mujeres, bendito es el fruto de tu vientre, Jesús.
1: Santa María, Madre de Dios, ruega por nosotros los pecadores, ahora y en la hora de nuestra muerte. Amén.
0: Dios te salve María, llena eres de gracia, el Señor es contigo. Bendita tú eres entre todas las mujeres, bendito es el fruto de tu vientre, Jesús.
1: Santa María, Madre de Dios, ruega por nosotros los pecadores, ahora y en la hora de nuestra muerte. Amén.
0: Dios te salve María, llena eres de gracia, el Señor es contigo. Bendita tú eres entre todas las mujeres, bendito es el fruto de tu vientre, Jesús.
1: Santa María, Madre de Dios, ruega por nosotros los pecadores, ahora y en la hora de nuestra muerte. Amén.
0: Dios te salve María, llena eres de gracia, el Señor es contigo. Bendita tú eres entre todas las mujeres, bendito es el fruto de tu vientre, Jesús.
1: Santa María, Madre de Dios, ruega por nosotros los pecadores, ahora y en la hora de nuestra muerte. Amén.
0: Dios te salve María, llena eres de gracia, el Señor es contigo. Bendita tú eres entre todas las mujeres, bendito es el fruto de tu vientre, Jesús.
1: Santa María, Madre de Dios, ruega por nosotros los pecadores, ahora y en la hora de nuestra muerte. Amén.
0: Dios te salve María, llena eres de gracia, el Señor es contigo. Bendita tú eres entre todas las mujeres, bendito es el fruto de tu vientre, Jesús.
1: Santa María, Madre de Dios, ruega por nosotros los pecadores, ahora y en la hora de nuestra muerte. Amén.
0: Dios te salve María, llena eres de gracia, el Señor es contigo. Bendita tú eres entre todas las mujeres, bendito es el fruto de tu vientre, Jesús.
1: Santa María, Madre de Dios, ruega por nosotros los pecadores, ahora y en la hora de nuestra muerte. Amén.
0: Gloria al Padre, y al Hijo, y al Espíritu Santo.
1: Como era en un principio, ahora y siempre, por los siglos de los siglos. Amén.
0: Oh Jesús mío, perdona nuestros pecados. Líbranos del fuego del infierno. Lleva todas las almas al cielo, especialmente las más necesitadas de tu misericordia.
2: Cuarto misterio glorioso. El dichoso tránsito de María Santísima en cuerpo y alma al cielo.

0: nosotros tu reino. Hágase tu voluntad, así en la tierra como en el cielo.
1: Danos hoy nuestro pan de cada día. Perdona nuestras ofensas, como también nosotros perdonamos a los que nos ofenden. No nos dejes caer en la tentación y líbranos del mal.
0: Dios te salve María, llena eres de gracia, el Señor es contigo. Bendita tú eres entre todas las mujeres y bendito es el fruto de tu vientre, Jesús.
1: Santa María, Madre de Dios, ruega por nosotros los pecadores, ahora y en la hora de nuestra muerte. Amén.
0: Dios te salve María, llena eres de gracia, el Señor es contigo. Bendita tú eres entre todas las mujeres, y bendito es el fruto de tu vientre, Jesús.
1: Santa María, Madre de Dios, ruega por nosotros los pecadores, ahora y en la hora de nuestra muerte. Amén.
0: Dios te salve María, llena eres de gracia, el Señor es contigo. Bendita tú eres entre todas las mujeres, bendito es el fruto de tu vientre, Jesús.
1: Santa María, Madre de Dios, ruega por nosotros los pecadores, ahora y en la hora de nuestra muerte. Amén.
0: Dios te salve María, llena eres de gracia, el Señor es contigo. Bendita tú eres entre todas las mujeres, bendito es el fruto de tu vientre, Jesús.
1: Santa María, Madre de Dios, ruega por nosotros los pecadores, ahora y en la hora de nuestra muerte. Amén.
0: Dios te salve María, llena eres de gracia, el Señor es contigo. Bendita tú eres entre todas las mujeres, bendito es el fruto de tu vientre, Jesús.
1: Santa María, Madre de Dios, ruega por nosotros los pecadores, ahora y en la hora de nuestra muerte. Amén.
0: Dios te salve María, llena eres de gracia, el Señor es contigo. Bendita tú eres entre todas las mujeres, bendito es el fruto de tu vientre, Jesús.
1: Santa María, Madre de Dios, ruega por nosotros los pecadores, ahora y en la hora de nuestra muerte. Amén.
0: Dios te salve María, llena eres de gracia, el Señor es contigo. Bendita tú eres entre todas las mujeres, bendito es el fruto de tu vientre, Jesús.
1: Santa María, Madre de Dios, ruega por nosotros los pecadores, ahora y en la hora de nuestra muerte. Amén.
0: Dios te salve María, llena eres de gracia, el Señor es contigo. Bendita tú eres entre todas las mujeres, bendito es el fruto de tu vientre, Jesús.
1: Santa María, Madre de Dios, ruega por nosotros los pecadores, ahora y en la hora de nuestra muerte. Amén.
0: Dios te salve María, llena eres de gracia, el Señor es contigo. Bendita tú eres entre todas las mujeres, bendito es el fruto de tu vientre, Jesús.
1: Santa María, Madre de Dios, ruega por nosotros los pecadores, ahora y en la hora de nuestra muerte. Amén.
0: Dios.

0: vientre, Jesús.
1: Santa María, Madre de Dios, ruega por nosotros los pecadores, ahora y en la hora de nuestra muerte. Amén.
0: Gloria al Padre, al Hijo y al Espíritu Santo.
1: Como era en el principio, ahora y siempre, por los siglos de los siglos. Amén. Oh Jesús mío, perdona nuestros pecados, líbranos del fuego del infierno, lleva todas las almas al cielo, especialmente las más necesitadas de tu misericordia. Amén.
2: Quinto misterio glorioso, la coronación de María Santísima sobre todos los coros de los ángeles como reina universal de todo lo creado.

0: Padre nuestro que estás en el cielo, santificado sea tu nombre. Venga a nosotros tu reino. Hágase tu voluntad, así en la tierra como en el cielo.
1: Danos hoy nuestro pan de cada día. Perdona nuestras ofensas, como también nosotros perdonamos a los que nos ofenden. No nos dejes caer en tentación y líbranos del mal.
0: Dios te salve María, llena eres de gracia. El Señor es contigo. Bendita tú eres entre todas las mujeres. Bendito es el fruto de tu vientre, Jesús.
1: Santa María, Madre de Dios, ruega por nosotros los pecadores, ahora y en la hora de nuestra muerte. Amén.
0: Dios te salve María, llena eres de gracia. El Señor es contigo. Bendita tú eres entre todas las mujeres. Bendito es el fruto de tu vientre, Jesús.
1: Santa María, Madre de Dios, ruega por nosotros los pecadores, ahora y en la hora de nuestra muerte. Amén.
0: Dios te salve María, llena eres de gracia. El Señor es contigo. Bendita tú eres entre todas las mujeres. Bendito es el fruto de tu vientre, Jesús.
1: Santa María, Madre de Dios, ruega por nosotros los pecadores, ahora y en la hora de nuestra muerte. Amén.
0: Dios te salve María, llena eres de gracia. El Señor es contigo. Bendita tú eres entre todas las mujeres. Bendito es el fruto de tu vientre, Jesús.
1: Santa María, Madre de Dios, ruega por nosotros los pecadores, ahora y en la hora de nuestra muerte. Amén.
0: Dios te salve María, llena eres de gracia. El Señor es contigo. Bendita tú eres entre todas las mujeres. Bendito es el fruto de tu vientre, Jesús.
1: Santa María, Madre de Dios, ruega por nosotros los pecadores, ahora y en la hora de nuestra muerte. Amén.
0: Dios te salve María, llena eres de gracia. El Señor es contigo. Bendita tú eres entre todas las mujeres. Bendito es el fruto de tu vientre, Jesús.
1: Santa María, Madre de Dios, ruega por nosotros los pecadores, ahora y en la hora de nuestra muerte. Amén.
0: Dios te salve María, llena eres de gracia. El Señor es contigo. Bendita tú eres entre todas las mujeres. Bendito es el fruto de tu vientre, Jesús.
1: Santa María, Madre de Dios, ruega por nosotros los pecadores, ahora y en la hora de nuestra muerte. Amén.
0: Dios te salve María, llena eres de gracia. El Señor es contigo. Bendita tú eres entre todas las mujeres. Bendito es el fruto de tu vientre, Jesús.
1: Santa María, Madre de Dios, ruega por nosotros los pecadores, ahora y en la hora de nuestra muerte. Amén.
0: Dios te salve María, llena eres de gracia. El Señor es contigo. Bendita tú eres entre todas las mujeres. Bendito es el fruto de tu vientre, Jesús.
1: Santa María, Madre de Dios, ruega por nosotros los pecadores, ahora y en la hora de nuestra muerte. Amén.
0: Dios te salve María, llena eres de gracia. El Señor es contigo. Bendita tú eres entre todas las mujeres. Bendito es el fruto de tu vientre, Jesús.
1: Santa María, Madre de Dios, ruega por nosotros los pecadores, ahora y en la hora de nuestra muerte. Amén.
0: Gloria al Padre, y al Hijo, y al Espíritu Santo.
1: Como era en un principio, ahora y siempre, por los siglos de los siglos. Amén.
0: Oh Jesús mío, perdona nuestros pecados. Líbranos del fuego del infierno. Lleva todas las almas al cielo, especialmente las más necesitadas de tu misericordia.
2: Dios te salve, Reina y Madre, Madre de misericordia, vida, dulzura y esperanza nuestra. Dios te salve, a ti clamamos los desterrados hijos de Eva. A ti suspiramos gimiendo y llorando en este valle de lágrimas. Ea pues, Señora abogada nuestra, vuelve a nosotros esos tus ojos misericordiosos, y después de este destierro, muéstranos a Jesús, fruto bendito de tu vientre. Oh clemente, oh piadosa, oh dulce Virgen María, ruega por nosotros, Santa Madre de Dios, para que seamos dignos de alcanzar las promesas y gracias de nuestro Señor Jesucristo. Amén.

Me desperté una mañana y le pregunté, ¿por qué permites la violencia? Dime por qué. Dime, Señor, si tú eres el amor, ¿por qué es más fuerte el amor por el poder que el poder del amor? Ejemplo.

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Hola, ¿qué tal? Buenas tardes, amable oyente que nos sintoniza con ustedes el programa. Demos gracias al Señor con los cantos en idioma Erchi. Bienvenido y bienvenida a todos y saludos cordiales para cada uno de ustedes. Ya son las 5:09. Tenemos aviso que pasar. 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
1: Son las 5 y 26 minutos.
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0: Son las 5 y 35 minutos.
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2: Bantios, Bantios y Cabinquil, Bantios y Cabinquil. Ayer, cholaque, ayer. Tiala, tiala. Caips, cacala, chica. Ya son las 5:37, 24 serán las 6 de la tarde. Gracias por su fina sintonía. Estamos en el programa Demos Gracias al Señor con los cantos en idioma erchi. Gracias, bendiciones, saludos cordiales. Gracias por su fina sintonía. Saludamos a los que nos escuchan a través de 106.9 FM. Una voz católica en su hogar. Gracias por su fina sintonía. Vamos a escuchar otro canto. Tenemos avisos. 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Ya son las 5:44 minutos. Saludamos a los que nos sintonizan a través de frecuencia 106.net. Acá en Poctún, en diferentes barrios. Gracias por su fina sintonía. Saludos cordiales para cada uno de ustedes. Gracias por escuchar el programa. Demos gracias al Señor con los cantos. Hoy recordando que hoy celebramos la ascensión de nuestro Señor al cielo. Gracias por su fina sintonía a los que llegaron a la misa. Aún no he llegado, pero hoy a las 7 de la noche hay misa también a las 5. Yo creo que hoy hay misa en el centro y también a las 7 de la noche. Y en distintas comunidades a veces celebran a las 3 o a las 2 o en la noche. ¡Bendiciones! Vamos a escuchar entre este bonito canto. 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

Bantios, bantios y cabinquil, bantios y chuecos, alejo un cabal, rinaraca, el arcángel, culidios, narajula, dos o tres chacholajil, chimeacolain, canaria y riquil, el programa de hermana de la resurrección, anchina canal, chilagiri, chimeacolain. Aquí finalizamos el programa Bantios y si Dios quiere, mañana regresaremos con ustedes. Cuando sea las 5 de la mañana con el programa Aja, bendiciones. Se queda con el programa de las hermanas de la resurrección pregrabado acá en la radio. Gracias por su fina sintonía. Saludos cordiales para acá y buen descanso.